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1: Son las 7, buenos días. Un error en la redacción de la sentencia permite la absolución como cómplice de la menor condenada por el crimen de la educadora social de Badajoz. La Audiencia Provincial ha anulado parte de la pena a la chica tras estimar el recurso de la defensa y reduce su condena a 2 años de internamiento.
2: Si a mí me pones otro auto, ampliando los hechos probados, que no es recurrible, porque ese auto no es recurrible, genera indefensión, como ha acreditado la Audiencia Provincial.
1: La audiencia ratifica las penas a los otros dos menores en un fallo que ha indignado a la familia de la educadora, que podría presentar recurso. Por lo demás, novedades en torno al robo del camión de regalos de Monesterio y oficinas de correos en plena campaña electoral. Hay 2 detenidos ya en prisión, un tercero que habría fallecido en febrero en Badajoz, en el río Guadiana, y un cuarto en busca y captura. Se les atribuye hasta 16 robos en buena parte de la región.
3: En las localidades cacereñas de Almuarín y Casas del Monte, así como en las pacenses de Trujillano, Villafranca de los Barros, Monesterio, Santa Amalia, Torremejía, Fuente de Cantos y Nogales.
1: Mala noticia para los bolsillos. El 1 de junio el IVA decae la rebaja del IVA del 10% en la factura de la luz y el gas, que recuperará así el tipo del 21% por la moderación del precio de la energía.
4: Vuelve a ser un varapalo para las economías domésticas, sobre todo para los extremeños, para las economías extremeñas, donde desgraciadamente nos cuesta mucho más hacer frente al pago del suministro de primera necesidad.
1: Si se mantiene la rebaja del IVA de los combustibles, al menos hasta el 30 de junio, aunque el gobierno no descarta nuevas medidas si hay una escalada de precios.
5: Ya hemos dicho que si las circunstancias lo requieren, por supuesto que continuaremos con estas medidas de protección. Vamos a ver cómo evoluciona, pero sí que ese mensaje de tranquilidad.
1: Precisamente en la Asamblea, en el primer pleno de la legislatura, PP y Vox han rechazado un plan de ayudas por la guerra de Irán, pleno en el que el consejero de Agricultura anunciaba la compra de vacunas contra la lengua azul y el pago de las que puedan comprar por su cuenta los ganaderos.
6: Se va a hacer un decreto de manera que todo el que quiera comprar sus vacunas luego se le pagará.
1: El consejero va a visitar hoy el Valle del Jerte, donde siguen pidiendo ayudas por los daños que la lluvia y el granizo han ocasionado en las cerezas, y todo esto en un día en el que el campo celebra la festividad de su patrón, San Isidro. Un centenar de localidades está de fiesta, sobre todo en la provincia de Badajoz. Hay importantes romerías en Valencia de Alcántara o Fuente de Cantos.
7: San Isidro es el día más especial del año.
8: Lo vivimos muy intensamente, lo hemos mamado desde chico.
7: El día 1 de mayo estamos montando las casetas.
9: Y toda la gente de aquí y alrededor que están invitados, como siempre.
1: ¿Y qué tiempo va a hacer para este San Isidro? Carlos Benito, buenos días.
10: Buenos días, pues con el avance de una pequeña borrasca desde el norte de la península, y volveremos a hablar de un día con algo más de nubosidad y con un viento de norte que, además de bastante persistente, a ratos soplará ya hoy con rachas moderadas o entre moderadas y fuertes incluso. Y además, aunque por aquí no será por donde más activa se va a mostrar esta nueva baja, habrá que estar pendientes hoy también de algunas precipitaciones más. A lo largo de esta primera mitad de la mañana veremos como ya las nubes comienzan a ganar mucha presencia de norte a sur, y por aquí, por el tercio norte, hacia el tramo final de la mañana o alrededor del mediodía, veremos algunas lluvias que aparecerán sobre todo por zonas altas del Valle del Jerte y de la Vera, unas precipitaciones que no van a ser demasiado generosas en conjunto y que a lo largo de la primera mitad de la tarde acabarán por asomar también, aunque de manera más dispersa aún, por los Ibores, en Villuercas o en menor medida hacia Montánchez y la parte alta de la Siberia. Fuera de estas comarcas, las probabilidades de que aparezcan hoy las lluvias es de nuevo muy, muy baja. Y no solo eso, sino que todas estas nubes, las que veremos hoy, serán más, cuanto más hacia el oeste y el sur nos movamos, mucho menos abundantes y mucho menos compactas. Todo eso sí, en un día en el que sí volverán a bajar los termómetros en toda la región, no en las mínimas, que nos dejan una mañana con temperaturas parecidas a las de ayer, pero sí en las máximas, a las que esta tarde les va a costar superar los 20, 22, 24 grados como mucho, unos 2 o 3 grados por debajo de las temperaturas de ayer, sobre todo en la mitad norte.
1: La Audiencia Provincial de Badajoz confirma la condena de los 2 menores coautores del crimen de la educadora social, pero revoca parte de la pena de la tercera por un fallo en la sentencia. La absuelve como cómplice, pero mantiene la condena por el delito de robo con violencia. Su abogado va a pedir la suspensión de la pena, mientras la familia de la víctima no oculta su indignación. Luis Moral, buenos días.
11: Buenos días. La jueza absuelve a la menor del delito de cómplice por una redacción incompleta de la sentencia que no fundamentaba su participación en esa muerte. El juzgado de menores corrigió su sentencia un día después de emitirla al percatarse del error. La ley lo permite, pero solo para rectificar fallos materiales o aritméticos. La audiencia mantiene que no fue así, ya que la jueza añadió un párrafo y modificó el relato de lo ocurrido para acreditar la participación de la menor. Leopoldo Torrado es su abogado.
2: Porque claro, si no genera indefensión, si a mí me pones otro auto ampliando los hechos probados, que no es recurrible, porque ese auto no es recurrible, genera indefensión, como ha acreditado la audiencia provincial.
11: La familia de Belén ha expresado su indignación por esa decisión judicial que su letrado Raúl Montaño califica de jarro de agua fría. Se sienten desamparados por el sistema y lamenta la lentitud del proceso. La condena se queda en 2 años de internamiento en un centro de menores por robo con violencia al sustraer a la educadora las llaves de su coche para huir. Ya ha cumplido 9 meses y su defensa pedirá la suspensión de lo que queda de condena. Por otro lado, se ratifican las penas a los otros 2 menores como coautores del asesinato. Les mantienen los 6 años de internamiento y los 3 de libertad vigilada. José Duarte, abogado de uno de ellos, anuncia un recurso de amparo ante el Constitucional al no haberse respetado, dice, las garantías procesales.
12: Esas garantías son no solamente con respecto a pruebas que se han propuesto y no se han admitido, pruebas que sí se han admitido pero que no se han practicado, pruebas que se han practicado pero que no se han valorado, y una serie de garantías que la ley del menor introduce sabiamente hace ya 26 años para diferenciarla de los adultos.
11: La sentencia admite recurso de casación ante el Tribunal Supremo y de amparo ante el Constitucional.
1: Y novedades en torno al robo del camión de regalos de Monesterio estas pasadas Navidades. Finalmente son 4 los individuos que habrían participado en el robo, en el que consiguieron un botín de 66.000 euros. Juan Carlos Blasco, buenos días.
13: Saludos, Javi. 2 de ellos se encuentran ya en prisión. Otro ha fallecido recientemente en Badajoz. Sería, según el diario Hoy, el joven de 26 años al que hallaron muerto el pasado 9 de febrero tras ocultarse de la policía bajo el puente de Palma, en Badajoz. Y buscan también a un cuarto. Así lo explicaba el delegado del gobierno en la región, José Luis Quintana.
14: Pasaron a disposición judicial ayer los 2 detenidos y han ingresado en prisión. El juez ha decretado su ingreso en prisión. Está en busca y captura a un tercer persona implicada y la cuarta persona había fallecido en este periodo.
13: Se les acusa de 16 delitos, entre ellos el robo en la estación de servicios de Monesterio y la oficina de correos de Fuente de Cantos en plena campaña electoral. Están acusados de robo, falsedad documental y pertenencia a grupo delictivo.
1: Casi un centenar de municipios de la región celebran hoy San Isidro Labrador. El patrón del campo se conmemora con misas y romerías, una fiesta que se va a prolongar durante todo el fin de semana. En Valencia de Alcántara, en Cáceres y en Fuente de Cantos, en Badajoz, esas romerías están declaradas como fiesta de interés turístico regional. Diana Caldrita.
15: 97 pueblos de nuestra región celebran al patrón del campo, a quien le piden buenas cosechas, una festividad que se celebra mucho más en Badajoz, 87 municipios, frente a los 10 de la provincia de Cáceres. En esta, la más representativa es la de Valencia de Alcántara. Destaca por su vistoso desfile de carrozas, engalanadas con motivos vegetales y con la caballería. Joaquín Carlos María de la Cruz.
16: Yo desde que era pequeño. Yo empecé con mi abuelo, con mi padre y he seguido yo. Yo llevo toda la vida saliendo en San Isidro, siempre.
15: Más de un centenar de carrozas, con una media de 20 personas en ellas, ataviadas con sus tradicionales trajes de labradores y labradoras. Un ambiente de casetas, de rifas y actuaciones bajo los olivos, con una rica comida campestre, algo muy similar al San Isidro de Fuente de Cantos.
7: Pero no solo San Isidro, sino lo que conlleva San Isidro, es decir, desde el día 1 de mayo estamos montando las casetas.
17: Pues mira, aquí estamos preparando una trincalla, que es una especie de gazpacho y de picadillo. Es una costumbre de hacerla aquí en Fuente de Cantos, los días de romería, por la mañana temprano.
15: En esta población pacense las mujeres llevan trajes de flamenca y trajes camperos para los hombres, con una marcada influencia andaluza, con carrozas, caballos y coros. Sin embargo, la misa y procesión en honor a San Isidro no cambia en ninguna de las localidades.
1: Y de cara a esas romerías, el secretario de Emergencias, Fernando Manzano, recuerda que se permiten las barbacoas al estar aún la región en época de riesgo bajo, pero pide precaución y, por supuesto, apagar el fuego al terminar esas barbacoas para evitar cualquier peligro.
18: Es decir, las condiciones se dan para que las romerías que hay en muchísimos pueblos de la Comunidad Autónoma de Extremadura, que ha habido durante el mes de abril y que hay durante todo el mes de mayo todavía en muchos municipios de Extremadura, pues se puedan celebrar en esas condiciones de temporada baja con seguridad y con garantía.
1: El consejero de Agricultura va a visitar hoy el Valle del Jerte para conocer los daños que la lluvia y el granizo de los últimos días han causado en la cereza. Juan José García ha asegurado que los peritos están ya evaluando los daños y que una vez que se conoce el alcance de las pérdidas, se adoptarán las medidas oportunas.
6: Desde ayer mismo están los peritos de la Consejería de la SOCA viendo los daños que se han producido. Están valorando. Cuando se valore, cuando se vea la magnitud del daño, se tomarán medidas, la que la Consejería y el Gobierno de Extremadura consideren oportuno. Ustedes están haciendo demagogia. No se puede sacar ayuda sin valorar los daños. Y eso lo entienden, ustedes lo saben.
1: Declaraciones en el Pleno de la Asamblea, donde negaba que no hubiese vacunas contra la lengua azul. Dice que se trabaja en un nuevo contrato para adquirir más dosis y que hasta entonces la Junta aprobará un decreto para pagar las que puedan haber adelantado los ganaderos. Todo en un pleno en el que PP y Vox rechazaban una propuesta de Unidas por Extremadura, apoyada por el PSOE, para que la Junta adopte medidas económicas por la guerra de Irán. Charo Calvo.
19: No habrá medidas adicionales en nuestra comunidad autónoma frente a la guerra. No ha salido adelante la propuesta de Unidas por Extremadura y que apoyaba el Partido Socialista. En contra, votado Partido Popular y Vox. El plan incluía ayudas al sector primario, al transporte, los autónomos y también para las familias ante la subida de los costes.
20: Pedimos que la Junta apruebe en el plazo máximo de un mes un plan extremeño de medidas económicas complementarias.
21: Pues ha hecho lo de siempre, nada de nada, mirar hacia el Gobierno de España y no responder a los extremeños y a las extremeñas.
22: Es una batería de medidas improvisadas, desproporcionadas, sin cuantificar y que usted mismo ha descrito, maximalista y oportunista.
23: La respuesta real debe de venir del Gobierno de España y más en Extremadura, una comunidad maltratada.
19: Asimismo, Unidas por Extremadura también defendía en la sesión una propuesta de pronunciamiento para instar al Gobierno central a rechazar el acuerdo entre la Unión Europea y Mercosur y los recortes de la política agraria común. Tampoco salía hacia adelante la formación de Irene de Miguel, se quedaba sola en su defensa. Partido Popular y Vox se abstenían y PSOE votaba en contra.
1: Y medidas por la guerra de Irán que aprobó en su momento el gobierno, pero que decaen en parte. Tras dos meses y medio al 10%, a partir del 1 de junio el IVA de la luz y el gas volverá al 21% al moderarse sus precios, tal y como ha reflejado el IPC. Si se mantienen en cambio hasta el 30 de junio las ayudas fiscales a la gasolina y al diésel al mantenerse el encarecimiento de los combustibles.
11: Electricidad, gas o pellets volverán a gravarse con el 21% del IVA a partir de junio, dos meses y medio después de rebajarse al 10% para hacer frente a la escalada de precios provocada por la guerra en Irán. Se cumple así con lo recogido en el decreto que aprobó el gobierno el 20 de marzo al moderarse los precios. Sin embargo, en la calle muchos piden que se mantenga la rebaja del IVA.
24: No tenemos que apretar el cinturón otra vez y ya tenemos el cinturón que ya nos da más, ya nos da más de sí.
25: Es que no hemos llegado a notarlo porque sigue estando caro. La luz y el gas, bueno.
26: Y el pensionista, voy a ver, el que tenga una pensión baja, pues no llegamos al final de mes.
11: El vicepresidente y ministro de Economía defiende el efecto positivo que estas medidas han tenido para las familias. Carlos Cuerpo no descarta recuperarlas si fuera necesario.
27: Pese a las conversaciones que hay en torno a la finalización de la guerra, seguimos manteniendo una incertidumbre enorme. Ya hemos dicho que si las circunstancias lo requieren, por supuesto que continuaremos con estas medidas de protección. Vamos a ver cómo evoluciona, pero sí que ese mensaje de tranquilidad a ciudadanos y empresas que puedan verse afectadas.
11: El Partido Popular y la Unión de Consumidores han criticado esta decisión.
1: Y la presidenta de la Junta ya ha respondido a la carta del líder del PSOE extremeño en la que Álvaro Sánchez Cotrina le solicitaba una reunión institucional para abordar cuestiones relacionadas con la educación, la sanidad o el empleo. Guardiola se muestra dispuesta a mantener ese encuentro y señala que la petición de Cotrina refleja el talante con el que desea que transcurra esta nueva etapa política en Extremadura. Les contamos también que el actual presidente del PP provincial de Cáceres, Laureano León, no optará a la reelección en el cargo tras 22 años en el mismo. Lo hará, dice, para centrarse en la labor como consejero de Cultura, Turismo y Deporte, según informaba durante el comité de dirección del PP provincial cacereño celebrado este jueves. Y también se va un histórico del sindicato agrario español, Miguel Padilla, no optará a la reelección como secretario general de COAG en la Asamblea General que se va a celebrar la próxima semana en Madrid. Tiempo ya para el deporte. José Antonio Reina, buenos días.
0: Buenos días. El Extremadura sigue anunciando bajas en su plantilla de cara a la próxima campaña. Ayer anunció las de Manu Ramírez, Robe Moreno, Alfonso Peral y Cristian Rodríguez, que se suman a Tala, Miguel Cera y Usama, por lo que van 7 bajas confirmadas en la plantilla azulgrana. El cacereño completó 3 autocares de aficionados para su partido en Zamora. La última cifra de seguidores confirmados rondaba los 700, mientras el Mérida recibirá unionistas, que contará con el apoyo de 300 seguidores en el romano. El Badajoz completó los 4 autocares disponibles para el partido del domingo en Jaraíz de la Vera. La venta de entradas comenzó ayer y en la primera hora de venta ya se habían superado las 250 entradas vendidas. El club pacense dispone de 1.500. Fuera de la región, ayer comenzó el proceso electoral en el Real Madrid. Las candidaturas a la presidencia se podrán presentar hasta el 23 de mayo. Rafa Nadal dejó claro que no colaborará con ningún candidato.
1: Gracias, José Antonio. Pues es todo. Así amanece la actualidad de este viernes 15 de mayo. Ya está con nosotros Juan Carlos Acosta en el mejor día de la semana. ¿Qué tal? Buenos días.
2: Buenos días, Javier Trinidad. Y hoy San Isidro Labrador, madre mía, Extremadura arde en fiestas, que diría el castizo, ¿no? Que
1: más siempre... de, son,
2: sí, ¿cuánto me dijiste ayer?
1: 97 localidades, madre, 87 en Badajoz, bueno. Más de la, casi la mitad de la provincia de Badajoz. Sí. Está hoy de fiesta.
2: Oh, qué bueno tú. Ay, Dios mío. Bueno, pero
1: tenemos
2: que lo disfruten
1: oyentes,
2: mucho.
1: Ahora muchos más oyentes.
2: Sí,
1: claro.
2: Están levantados a esta hora de la mañana, están preparando todo.
1: Que no sé
2: seguro.
1: Si están escuchándolo.
2: Sí, hombre, sí. Ha madrugado porque, bueno, aquí el campeón de madrugar eres tú. Eso sin duda. Por lo menos en la casa. Fuera de aquí habrá alguien que todavía lo lleve. Vamos, que madrugue más. Hoy vamos a ver, porque me llamó especialmente la curiosidad. Eso de que a quien madruga Dios le ayuda no está tan claro, Javier. No, no es tan bueno eso de madrugar. No. Sobre todo haciéndolo de una manera que algunos gurús hoy en YouTube y eso lo están diciendo, que eso, que hay que levantarse todos los días a las 5 de la mañana para tener un día pleno, para aprovechar. No, eso no, hay que hacerlo. Y, bueno, ahora vamos
1: no
2: a saber.
1: No por mucho madrugar, amanece más temprano.
2: Ni nada. Yo, hoy vamos a demostrar que lo de madrugar no está tan bien. Y que es bueno lo que digo yo, que yo no quiero madrugar para que Dios ayude a otras personas, ¿no? Que hay que ser buena gente. Hoy es San Isidro, pero además seguro que este día viene señalado
1: pues
2: por alguna
1: un
2: cosa
1: de
2: más,
1: cosas.
2: ¿No? ¿Cómo qué?
1: Pues mira, hoy es el Día Internacional de las Familias.
2: Ah, pero eso está bien.
1: Es el Día Internacional de la Objeción de Conciencia.
2: Uy, todavía hay eso.
1: También sí. Día Mundial de la Esclerosis Tuberosa.
2: Hombre, pues eso es importante.
1: Día Internacional del Asistente Virtual.
2: Uy.
1: Día de ir en bicicleta al trabajo.
2: Ah, qué bueno. Sí, te digo, no lo hemos hecho hoy.
1: Y
2: esto,
1: quedan
2: ¿no?
1: todavía. Síndrome Internacional del Síndrome. Día Internacional del Síndrome de Ehlers-Danlos.
2: Bueno,
1: que
2: pues
1: debe ser una enfermedad rara.
2: Bien, así luego lo vemos,
1: y el Día Mundial de la Mucopolisacaridosis.
2: Madre del cielo bendito. Bueno, eso nos da pie a que nos enteremos bien.
1: Pues
2: de
1: solo estará orgulloso de
2: todas y cada una de esas.
1: Mucopolisacaridosis.
2: Asociación. Bueno, pues solo lo ensayaremos para decirlo bien. Javier Trinidad, viva San Isidro. Y oye, en tu pueblo lo celebran.
1: Sí, sí,
2: ¿no?
1: Sí,
2: ¿no? Mucho, ¿no?
1: De
2: o sea, luego te vas. Como debe ser,
1: dijeron
2: claro.
1: El camino y.
2: Ahí ya está. Ay, Dios mío. Sigue. Bueno, pues está muy bien. Gracias, familia, por un día más compartir con todos nosotros este día, que hoy ya saben, es el día de San Isidro, día de fiesta. Y sobre todo es el mejor día de la semana. Venga.
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2: Bueno, ya saben que todas esas cosas que a veces nos plantean en las redes algunos gurús enterados que se dicen, ¿no?, con más menos acierto y a veces con poco fundamento científico, y eso es lo que vamos a mirar hoy, y que ya que hemos madrugado vamos a aprovechar bien la mañana para decir que es el mejor día de la semana. Bueno, Sara Obrío ha madrugado también, está hoy en la dirección técnica del programa, es la realizadora, Carmen Castaño en la producción, Beatriz Rosado en eso del pasado, y además también los chicos y chicas de informativos pasarán para echar el ratino. Terminaremos con algunas tontunas de la radio y de la tele y poco más. Porque hoy, de verdad, es el mejor día de la semana, así que aprovechenlo. ¡Vamos!

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1: Bueno, ya verán a esta hora de la mañana, fíjense, después de las 7, que hablemos de dormir, de sueño, de madrugar y todo eso, parece que estamos en el caldo de cultivo adecuado para hablar de estos asuntos. Y hombre, una de las cosas que en este programa, creo que es un poco, forma parte del ADN del programa, es desmentir aquellas tontadas que escuchamos en las redes, que son muchas, que no viene mal tener redes, que viene muy bien consultar cosas, pero que debemos de hacerlo en los sitios y los lugares adecuados. Y no creernos todo lo que nos dicen al principio. Digo esto porque hay ahora una moda que yo no la había escuchado. De verdad que no lo había escuchado del todo, ¿no? Pero levantarse a las 5 de la mañana se ha popularizado como un supuesto estándar de éxito, fíjense. Impulsado, creo, principalmente por supuestos consejos de las redes sociales, como decía, los llamados influencers y los gurús estos de la productividad, que lo presentan como la clave para mejorar la salud, optimizar el rendimiento y ganar horas al día. Bueno, veréis que la cosa no es tan así. Y lo dice uno que se levanta a las 5 de la mañana, pero que eso de que a quien madruga Dios le ayuda tenga en cuenta que cuidado. Pero mire cómo lo hacen en las redes. Vale, ahora vamos a buscar a alguien que nos explique todo lo que hay de esto. Mire.
2: ¿Alguna vez has sentido que el día no tiene suficientes horas? Imagina levantarte antes que el mundo para tener una cita en exclusiva contigo misma y que puedas dedicar ese tiempo a pensar, a crecer, a expandirte para que así comiences el día con claridad. En el vídeo de hoy te cuento cómo levantarte a las 5 de la mañana para tener aún más energía durante el resto del día. Porque sí, es posible y no es una moda pasajera, sino que me lo digan a mí, que llevo levantándome a las 5 de la mañana desde 2018. De manera intermitente, ¿eh? También te lo digo, pero eso te lo cuento ahora. ¡Empezamos!
1: Vaya, yo, doctora, yo también me levanto a las 5 de la mañana, no sé si hago mal. Gracias, doctora García Malo. Celia, buenos días, gracias por madrugar con nosotros, ¿cómo está?
3: Hola, ¿qué tal? Buenos días, muy bien, muchas gracias.
1: La doctora García Malo es la coordinadora del grupo de estudio de sueño de la Sociedad Española de Neurología, porque aquí ya saben que eso sí, lo bueno que tenemos y que nos rodeamos de lo mejor para que nos expliquen estas cosas. Doctora, yo me levanto a las 5 de la mañana todos los días, ¿cómo está chica? ¿Cómo está gurú? Pero eso no es malo, ¿no? Cuidado, que no vamos a demonizar lo de levantarse a las 5, es que depende de todo, hay que matizarlo, ¿no? Cuidado.
3: Hay que matizarlo y mucho, ¿no? A ver, hay cuestiones que pueden ser normales, ¿no? Por ejemplo, si tienes que cumplir con un horario laboral y te tienes que levantar a las 5 de la mañana, pues bueno, es lo que hay y te tienes que adaptar. Obviamente, las personas que por trabajo se levantan a las 5 de la mañana, en general se van a la cama también pues a una hora más temprana, ¿no? Pues a lo mejor a las 9 o las 10, y así cumplen con las horas de sueño pues que su cuerpo les pide, ¿no? Uh-huh. También hay personas que por naturaleza tienen una tendencia a ser muy muy madrugadores. Por ejemplo, pasa más en personas de más edad, ¿no? O sea, en las personas mayores a veces se despiertan muy, muy temprano. Y esto es una variante del cronotipo que se llama adelanto de fase y puede ser normal. Lo que no es normal es vender a la población general que levantándose a las 5 de la mañana, pues que esto es un estándar de éxito, que van a tener un día, pues no sé cómo decir, con una productividad redonda, que van a llegar a todo, porque al final eso siempre va en sacrificio de las horas de sueño, de privarte de sueño.
1: Que te levantas a las 5 de la mañana y te conviertes en una especie de Superman de la vida, ¿no? Para hacerlo todo. A ver, que levantarse a las 5 de la mañana no es, por sí mismo entiendo, un hábito saludable en absoluto, pero va a depender, ¿no?, de la que ahora se acuesta uno, cómo duerme y sobre todo de la biología de cada uno, la cronobiología esta y los cronotipos. Doctora Celia García, ¿qué son estas cosas? No lo sé todavía. Cronobiología y cronotipos.
3: Esto es algo muy interesante. El cronotipo es una preferencia que tiene cada persona, una preferencia individual para tener un horario de sueño u otro, ¿no? Hay un cronotipo estándar que es como el 90% de la población. Tenemos un cronotipo estándar que puede ser dormir, pues por ejemplo, de 11 de la noche a 7 de la mañana o de 12 a 8 de la mañana. Pero es verdad que aquí hay variantes de la normalidad y son otros cronotipos. Por ejemplo, el adelanto de fase, que son personas muy madrugadoras y que tienen somnolencia muy temprano, pues a las 9 de la noche a lo mejor ya quieren estar en la cama. Y luego está el contrario, que es el búho, el patrón búho, retraso de fase, que son personas noctámbulas, que se activan por la noche, pues generalmente esto es más frecuente en la adolescencia, ¿no? O sea, personas que se acuestan más tarde y se levantan más tarde, se levantan a lo mejor a las 11 o a las 12. Es una preferencia que está determinada genéticamente. Hay genes que regulan el reloj circadiano, entonces hay preferencias que son determinadas por genes. Pero bueno, también es verdad que dentro de nuestra biología, a veces también tener que cumplir con un horario impuesto, pues por el trabajo, por los estudios, por la razón que sea, nos hace muchas veces tener que matizar nuestra cronobiología.
1: Claro, y hacerlo bien, no acostarse pronto, tener un buen descanso, que no hace falta estar muchas horas en la cama quizás, pero hacerlo bien, ¿no? Descansar con esos conceptos que hemos dado muchas veces, no se pongan como loco con el TikTok una hora o media hora antes de acostarse, que se van a poner los ojos dando y el cerebro va a estar, vamos, que no se va a querer dormir ni nada. Doctora, este tipo de cosas que afirma la gente con tanta redundidad, eso de intentar meternos en ese pijama, ¿no? De nos levantamos a las 5 porque pensamos más y porque somos más de éxito. Esto puede traer consecuencias malas. En un país, además, esta gente no lee los datos de la SEN. Es que fíjense, en España más del 48% de la población adulta en España no tiene un sueño de calidad. No nos hacen falta que vengan estos gurús tampoco, ¿no? A mejorar la situación si cabe, ¿no?
3: Claro, es que precisamente somos una sociedad que tiene muchas cosas que mejorar en torno al sueño y al descanso. Una parte fundamental de nuestra salud depende de dormir, porque uh-huh. cuando dormimos, y solo cuando dormimos, porque cuando estamos despiertos no puede ser, tienen lugar muchos procesos biológicos que son imprescindibles para mantener la salud física y también la salud mental. Entonces, no podemos privarnos de sueño. Quiero decir que esto es algo que es biológicamente muy relevante y no podemos tratar de vender la productividad de llegar a todo, meditar, encontrarme conmigo mismo, no sé, estas cosas, ¿no?, que aparecen en redes sociales y que por eso queríamos lanzar un poco un mensaje de información a la población, decir, es que estamos vendiendo una productividad que no es real porque esto va en detrimento de las horas de sueño y las horas de descanso, que son fundamentales para la salud y, por supuesto, también para los procesos de aprendizaje, ¿no? Y esto lo digo también un poco de cara a gente más joven, ¿no?, que están en época de estudios, que tienen que rendir, que tienen que aprender, pues obviamente dormir es algo que les va a favorecer muchísimo el rendimiento académico, así que hay que priorizarlo, por supuesto, respetar las horas que cada uno necesite dormir.
1: Claro, parece lo adecuado, ¿no? Adecuarnos al trabajo que llevamos, a la vida social o académica, nuestras preferencias horarias, y después sí, que si de todo ese cóctel te sale levantarte a las 5, pues muy bien, pero no que te lo impongas por un modismo y porque te dicen cosas que no son ciertas, ¿no? Eso sí. es lo peor. No sé si esta cosa la sigue mucha gente, yo imagino que sí, por eso la preocupación ahí en la SEN, ¿no?
3: Claro, la sigue mucha gente y luego muchas veces genera aún más ansiedad y más frustración, ¿no? Pues decir, jolín, es que no puedo cumplir con este estándar de éxito. Pues a ver, obviamente no, depende mucho de tu trabajo, depende mucho de tu vida, pero es verdad que muchas veces cuando vemos estos patrones, ¿no?, como de perfección o esa aspiración, a veces también genera más frustración en la población y más ansiedad por querer cumplir con algo que al final a veces no es realista, ¿no? Y en este caso, efectivamente, habrá personas que sí, que sean madrugadoras y que por su trabajo les venga bien y ya está, sí. Pero por el contrario, hacerlo, ¿no?, pues para toda la población y venderlo como un estándar de éxito, pues todo lo contrario, más bien pues falta de éxito, porque al final vas a estar peor durante el día.
1: Vas a estar todo el día malo, malucho.
3: Vas a funcionar muchísimo peor y al final pues no vas a ser más productivo, sino lo contrario.
1: Todo lo contrario, si voy a tener el trabajo, si vas a ir a un casting, ¿no? Te dedicas a bostezar y van a decir, pero bueno, ¿y este hombre? Es verdad, adoptar estos hábitos basados en tendencias virales, doctora, creo que puede ser contraproducente, como ya nos explica, si no se adapta a nuestras características individuales, ¿no? Cada uno como somos, con este cronotipo del que hablamos. Hay que adaptarse y ya está, pero porque además, aquí lo hemos hablado alguna vez, cuando hemos tenido algún especialista de la SEN, el no dormir bien es un problemón, ¿no? Porque cuidado que no es solamente el cansancio, sino que puede afectarnos a otras patologías, de otros riesgos que podemos tener, ¿no?
3: Exacto, es verdad que como digo, el dormir es algo fundamental y la falta de sueño, la privación de sueño y el insomnio a medio o largo plazo se pone en relación con ciertas enfermedades y algunas de ellas potencialmente muy graves, ¿no? Sí. Pues desde un aumento del riesgo cardiovascular, ¿no?, por desarrollo de hipertensión, un aumento de la frecuencia cardíaca, diabetes y obesidad, ¿no?, que está relacionado con la falta de sueño, pero también con problemas neurocognitivos, ¿no?, y un mayor riesgo de desarrollar problemas como, por ejemplo, demencia tipo Alzheimer. Por supuesto, el sistema inmunológico también necesita el sueño para consolidar la manera en la que nuestro organismo enfrenta, ¿no?, una infección o la detección de una célula potencialmente cancerígena. En niños, por supuesto, los procesos de aprendizaje y luego la salud mental, por supuesto, ¿no? Porque al final, cuando estamos privados de sueño, somos más irritables, tenemos más tendencia a la ansiedad, al ánimo más bajo, a la depresión. Es decir, que al final hay una serie de consecuencias que uh-huh. al día siguiente sí, tenemos consecuencias cuando estamos privados de sueño, pero de manera crónica, cuando esto se va arrastrando más de 3 meses, por supuesto, ya hay consecuencias más importantes.
1: Claro, y como siempre, te las en la importancia de que cualquier dificultad, nuestro especialista, ¿verdad? Que a veces no vamos con los costipaillos y los dolores de apéndice, pero con estas cosas no le consulte a su médico, que le va a dar una solución. Cuidado, que el dormir es un asunto muy importante, el dormir bien, las horas, adaptado a nuestro cronotipo, ya visto, a nuestro modo de vida. Y chicos, chicas, que os escucháis todo por ahí, ya habéis oído a la doctora, no quiero simplificar la cosa, que dormir mal engorda, así que vosotros veréis. A ver, hay mucho más que todo, es una pequeña broma. Doctora García Malo, muchísimas gracias. Por lo menos, oye, que advertemos a la gente, ¿no? A ver, escuchar, hay que escuchar a todo el mundo. Si veis eso en el YouTube, escucharlo, pero después hay que ir a un lugar serio, como la página de la SEN o algo, de la Sociedad Española, y ver esto, que os lo cuenten verdaderos especialistas, que no dejemos caer en manos de cualquiera. ¿Vale? Ha sido un placer, Celia, tenerle por aquí esta mañana y madrugar en Extremadura. No sé si se ha levantado a las 5 o un poco después, pero es buena hora, ¿no?, para hablar de estas cosas.
3: A una hora razonable para cumplir con el horario de sueño, ¿no?
1: Claro.
3: Para respetar el descanso, que es fundamental para luego estar bien por el día, claro que sí.
1: Eso también. Yo soy un poquito más mayor, me acuesto más tarde, pero la verdad es que procuro acostarme todo lo temprano que puedo para madrugar y levantarme temprano, que es una delicia, sobre todo ahora el tiempo que viene, pero no obligatorio, ni por ningún patrón que nos cuente ningún gurú en esa televisión chiquitilla del teléfono móvil que tenemos ahora. Doctora, muchísimas gracias, ha sido un placer. Buenos días.
3: Lo mismo, muchísimas gracias. Buenos días.
1: Había tenido buenos días de nuevo.
4: ¿Qué tal? Buenos días.
1: Ya saben que madrugó para contarnos las noticias en titulares, ¿no?
4: Entre otras cosas, que hoy es festivo en uno de cada cuatro municipios extremeños y en la mitad de la provincia de Badajoz, por San Isidro. Un centenar de localidades está hoy de fiesta, sobre todo en Badajoz, con romerías destacadas sobre todo en la mitad sur de la provincia. Hay dos de interés turístico regional: Valencia de Alcántara y Fuente de Cantos.
5: San Isidro es el día más especial del año.
6: Lo vivimos muy intensamente, lo hemos mamado desde chico.
5: El día 1 de mayo estamos montando las casetas.
7: Y toda la gente de aquí y alrededor que están invitados, como siempre.
4: Pues un día de fiesta en el campo que sigue pendiente, por cierto, de temas como la lengua azul o los daños en las cerezas. El consejero de Agricultura va a visitar hoy el Valle del Jerte para valorar los daños que la lluvia y el granizo han provocado en la campaña.
8: Cuando se valore, cuando se vea la magnitud del daño, se tomará medida, la que la Consejería y el Gobierno de Extremadura consideren oportuno.
4: Lo decía el consejero en la Asamblea, donde PP y Vox han rechazado un plan de medidas económicas por la guerra de Irán, medidas que sí aprobó el Gobierno y que cambian ahora. El 1 de junio el IVA decae, la rebaja del IVA del 10% en la factura de la luz y el gas, que va a recuperar así el tipo del 21% por la moderación del precio de la energía.
9: Vuelve a ser un varapalo para las economías domésticas, sobre todo para los extremeños, para las economías extremeñas, donde desgraciadamente nos cuesta mucho más hacer frente al pago del suministro de primera necesidad.
4: Si se mantiene la rebaja del IVA de los combustibles, al menos hasta el 30 de junio, aunque el Gobierno no descarta nuevas medidas si hay una escalada de precios.
10: Ya hemos dicho que si las circunstancias lo requieren, por supuesto que continuaremos con estas medidas de protección. Vamos a ver cómo evoluciona, pero sí que ese mensaje de tranquilidad.
4: Y ya está en vigor el nuevo sistema de copago farmacéutico, que reduce el gasto en medicamentos de pensionistas o pacientes con enfermedades crónicas y que podría suponer un ahorro de más de 5 millones de euros al año en el bolsillo de los extremeños.
11: Todo lo que nos ahorremos, porque es que todo el día en la farmacia.
12: Me parece bien que se rebaje.
13: Y que puedan tener garantizado el suministro, por lo menos farmacéutico.
4: Y un error en la redacción de la sentencia permite la absolución como cómplice de la menor condenada por el crimen de la educadora social de Badajoz. La Audiencia Provincial ha anulado parte de la pena a la chica tras estimar el recurso de la defensa y reduce su condena a 2 años de internamiento.
14: Si a mí me pones otro auto, ampliando los hechos probados, que no es recurrible, porque ese auto no es recurrible, genera indefensión, como ha acreditado la Audiencia Provincial.
4: La audiencia ratifica las penas a los otros dos menores en un fallo que ha indignado a la familia de la educadora, que podría presentar recurso. Y hay también novedades en torno al robo del camión de regalos de Monesterio y oficinas de correos en plena campaña electoral. Hay 2 detenidos que ya están en prisión, un tercero que habría fallecido en febrero en Badajoz, en el río Guadiana, y un cuarto en busca y captura. Se les atribuyen, Juan Carlos, hasta 16 robos en buena parte de la región.
1: Vaya, buen currículum. Gracias, Javier. Estas son las noticias, está en titulares y el día avanzará y se lo iremos contando todo, con todo lujo de detalles aquí por los servicios informativos de Canal Extremadura Radio. De momento es el mejor día de la semana.
15: Hola, ¿qué tal? 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

0: Las 7 de la mañana, 35 minutos. Es momento de ir a buscar nuestro pasado más rosado con nuestra compañera Beatriz. Anda, venga, vamos, se vienen.
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0: Beatriz Rosado, buenos días.
6: Buenos días, Juan Carlos.
0: ¿Cómo andas?
6: Bueno, pues terminamos la semana recordando...

0: los políticos de verdad se involucren y tengan en el centro de ellos mismos los valores más que el dinero. Estamos cansados de que el dinero sea el centro de todo y queremos que las personas vuelvan a tener ese protagonismo que merecemos.
1: Los árabes nos dijeron a nosotros, a esta generación, que no habíamos vivido ninguna dictadura, ninguna revolución, que sí se podía estar en contra, que sí podemos manifestarnos, que sí podemos cambiar nuestro país.
2: Pues tras estas protestas surgieron varios movimientos y partidos políticos que buscaron dar voz y buscar también soluciones a las demandas y preocupaciones expresadas en las manifestaciones. Uno de los movimientos políticos más destacados que surgieron fue Podemos, que se fundó unos años después, en 2014.
3: Pero no, ellos tienen el derecho universal para decirte cómo gestionar tu vida.
2: Y hace 86 años, un 15 de mayo de 1940, los hermanos Dick y Mac McDonald abrieron el primer restaurante McDonald en San Bernardino, en California.

En estos 86 años se han convertido en una de las cadenas de restaurantes de comida rápida más grandes a nivel mundial. Y las cifras avalan esto que acabo de decir. En el año 2021, por ejemplo, la compañía ingresó más de 21.000 millones de dólares. Y es que tiene 38.000 restaurantes en todo el mundo. Entre sus eslóganes publicitarios más famosos está ese «I'm loving it».

0: La música está
1: bueno, este anuncio es del año 1993. Y también un 15 de mayo de 2007, la banda de rock Linkin Park lanzaba el álbum Minutes to My Night. 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

0: Este tema se llama In The End y es de los mejores de este álbum. Y no olvidamos que hoy celebramos a San Isidro Labrador, patrón de los agricultores, y día de fiesta en 92 localidades extremeñas, la mayoría en la provincia de Badajoz. Así que disfruten mucho hoy y todo el fin de semana.
1: Que lo pasen muy bien todo el mundo. Vaya rimazo, para una... Adiós, Beatriz. Buen rimazo, decía, para una buena calderita hoy en el campo y pasarlo muy bien, ¿eh? Bueno, pues este es el pasado. Lo que ocurra de ahora en adelante lo van a tener que reescribir ustedes, ¿eh? Y nosotros se lo vamos a contar en Canal Extremadura Radio, 7:30, 7:40. Es el mejor día de la semana, mire usted, ¿qué vamos a hacer? Anda, hoy el viernes, fíjate.

0: Amor en el aire, John Paul John. Bueno, qué disco te quiero, estamos esta mañana. Y es que hoy es un día hoy de mucha chufla en toda la provincia de Badajoz, especialmente la de Cáceres también, San Isidro. Espero que estén preparando ya todo lo que los aperos, ¿no? Para hoy a ir al campo a celebrar justamente el patrón de nuestra agricultura, de nuestros campesinos, de nuestra gente, de nuestras mujeres y hombres del campo. A ver, hoy ya estamos en el Ratino, que lo sepan, ¿no? Y en Cáceres está Charo López. Hola, Charo, buenos días.
1: Hola, buenos días.
0: Hombre, y en la capital, lo que es San Isidro, mucha celebración no hay, ¿no? Pero en la
1: aquí no.
0: Hoy,
1: pero ahora, yo me acuerdo también cuando yo lo he celebrado en muchos años cuando vivía en Madrid.
0: Ah, fíjate.
1: Allí claro. Se vive estupendamente, que es día de fiesta hoy.
0: Claro que me dices, hoy en Madrid, ya saben las chulapas, cogen todo el más chula con ocho. ¿Sabéis de dónde viene eso, del más chula con ocho? Luego lo cuento si queréis. Badajoz, Cristian Polanco, buenos días. ¿Qué tal, Cristian?
2: Hola, ¿qué tal? Muy buenos días.
0: En Badajoz tampoco, pero en la provincia de Vallatela.
2: Bueno, en Badajoz sí, hay, ¿no? Que no, claro sí. Que sí. Este fin de semana hay una romería de San Isidro maravillosa, claro. Prevista, justo en la zona de San Isidro.
0: Vale.
2: De Badajoz.
0: Claro, sí, en algunos lugares se traslada al fin de semana, en Mérida también, que lo trasladan al fin de semana, porque claro, lo que es el día a día, claro. No es fiesta local. En presencia está Jimena Matías, que no...
3: Hola. Conocemos.
0: Jimena Matías, ¿cómo estás, querida?
3: Pues yo también, como Charo, lo celebraba en Madrid.
0: En Madrid también se
3: celebraba.
0: Porque,
3: claro, también vivía en Madrid una época de mi vida y, claro, también lo celebraba allí. Y me encantaba ir y todo, y era muy guay. Sí,
0: claro.
3: Sí, sí.
0: Claro. Ya te veo,
3: comer barquillos, era muy típico. Hombre, bueno, claro, bailar allí
0: y tal. Había que ir allí a la...
1: Donde, la pradera.
3: Sí, bueno, pues ahí, conciertos muy chulos.
0: Claro, los tranvías que iban allí, la línea 8 era el tranvía que iba justo a la pradera de San Isidro. Y iba siempre lleno. Claro, y era claro. Más chulo que un 8. Claro, el 8 era el tranvía, la línea 8, que es la que iba justo a la pradera. Ahí está la cosa. Mérida, Lucía Herrero, buenos días, Lucía. ¿Qué tal? ¿Tú en tu pueblo sí que se celebra también en tu pueblino? Ponle las pilas aquí al micrófono de la chiquita. A ver ahora, querida. No,
3: ¿tú quieres?
0: ¿Está roto? No.
3: ¿Hoy?
0: Espera, que vamos a saludar a Lucía, que nos vamos tan ligeros. Lucía, hola, buenos días.
1: Buenos días. Que ahora. No se celebra, yo nunca... O sea, sí que es verdad que cuando viví en Madrid, sí, pero también. Que no... Que yo en Madrid estuve un año y en mi pueblo no...
0: Guau, Madrid con un año...
1: No sé, claro, no me dio tiempo a mí tampoco a saborear.
0: Ya te da el volumen tú a tu micro ahí, pero... que te has puesto la esponjilla nueva y no has perdido el botón ahí. Está bueno.
1: No, pero sí.
0: Qué chulo. Bueno, que tienes canción, Charo, que está sonando ya, ¿no? Ahí está, ¿no?
1: No, pero es tuya la canción.
3: Ah, ay, Juan Carlos. Ay.
0: El guión más grande, ¿eh? ¿Quién me ha escrito el guión hoy? Esto es el problema
3: no
0: que tiene.
3: No he sido yo, ya no, te lo puedo
0: No,
3: hacer.
0: Digo, es un problema, se lo he dicho a la jefa ya. Tener 15 guionistas para el programa tiene un problemón, porque a veces hay una descoordinación tremenda. Bueno, ¿la canción de quién es entonces? ¿Y a quién la ha puesto? Yo me he perdido.
3: ¿Será Sara Obreo? ¿La gran Sara Obreo?
0: A ver, vamos a ver, que los viernes no pone la canción nadie, la ponemos nosotros.
3: Claro, eso es, Juan Carlos, que se te había olvidado.
0: Si me lo estoy diciendo a mí mismo, o sea que... Si es para, bueno, va para Lucía, dice...

0: Hoy es el día que se dice eso, ¿no? Es viernes y el cuerpo lo sabe, ¿no? Anda que no. Chiara López, ¿qué podemos hacer en Cáceres? Vamos a aprovechar el tiempo, venga.
1: Sí, bueno, pues venga, voy rápido. Como sí. Hay muchas cosas, voy a enumerar unos cuantos. He destacado conciertos musicales, pero hay un montón de cosas más. Bueno, pues hoy a las 8 tenemos en el Palacio de Congresos un tributo a Pink Floyd. Un espectáculo de más de 2 horas y media, ¿eh?
0: Qué bueno.
1: Sí.
0: Bueno.
1: De Impulse, un espectáculo de imágenes, luz y sonido, pues que van a recrear los temas más emblemáticos de la banda británica.
0: Qué bueno.
1: A las 9 tenemos en el Gran Teatro a Rufus T. Firefly. Es una banda indie, sí, considerada de culto. Considerada de culto, sí, en el panorama independiente.
2: Vanguardista, sí, señora.
1: Sí. Y a las 9:30 tenemos en el Espacio Belle Artes a Fran Mariscal, que también va a dar otro concierto en el que va a conmemorar los 15 años de trayectoria en la música. Esto hoy, y para mañana destaco también un poquito de música. Tenemos a partir de la 1 la 7ª edición del Festival de Bares Antiguos. Sí, que se celebra con bandas locales, se celebra en el Parque Padre Pacífico. A partir de la 1 de la tarde se van a dar premios, as de copas, a la hostelería cacereña. Bien. Y van a actuar grupos como Atlántida, The Challengers, Los Jueves, en fin, muchas bandas. Y bueno, pues se va a rendir homenaje a eso, a bares, qué lugares, ¿no? ¿Os acordáis lo que decía Gabinete Caligari?
0: Esa es la sintonía de mi vida. O sea, que fíjate,
1: sí. Y a las 6 en el Corral de las Cigüeñas tenemos Fitomanía, tributo a Fito y Fitipaldis. Yo no sé cómo lo vamos a hacer.
0: Es que iba a decir cuánta música, ¿no? Por todos
1: sitios, mucha música, y es que yo es que me gustan todos. No sé dónde para dónde tirar.
0: Sí. Para un cachito. Hazte el cargo. Pásate por todos lados. Por ninguna parte. Bueno, claro, esto está bien. Cristian Polanco, en Badajoz, ¿qué nos recomiendas?
3: En Badajoz también hay mucha música este fin de semana, ¿no? Yo creo que ya se va notando, ¿no? Que viene el buen tiempo, el tiempecito ahí agradable, musical, y también hay muchas más cosas. Por ejemplo, aprovechando esto que contamos del tiempo agradable nocturno, el Teatro López de Ayala abre hoy, inaugura hoy, lo que se llama las verbenas del López, ¿no? Que son en la terraza del Teatro López de Ayala, arriba, pues hacen unos conciertos en verano, bueno, de toda la vida, han hecho actividades allí, cine de verano, conciertos, bueno, hay muchas actividades muy chulas, muy interesantes, que recupera precisamente ese concepto, ¿no? De música y actividades culturales al aire libre, que mola mucho. Además, el López Ayala, que tiene cantidad de espacios todavía por descubrir, que están ocultos, así que mola mucho. Bueno, hoy lo inaugura estas verbenas del López de Presbicius, que bueno, que son una banda muy chula.
0: Un grupo va a mayores, ¿no?
3: Presbicius, sí.
0: Digo yo, ¿no? Por ya Presbicia, que vemos, vamos, que no vemos un gato yeso.
3: Bueno, la presbicia dice que viene a partir de los 40, y los 40 no se es mayor. Ni a los 50 ni a los 60.
0: A los 60 sí se es mayor, lo que no es viejo, pero mayor, sí, hombre. Yo soy mayor.
3: Depende de dónde, ¿no? Igual estás en la edad media, depende de lo que vayas a vivir.
0: Es verdad.
3: Nunca se sabe.
0: Nunca.
3: Pero bueno, hoy tenemos a The Presbicius, que molan mucho, ¿no? Ellos hacen un repertorio ahí que no son versiones, sino le dan la vuelta a los temas de los Panchos, de Maciel,
0: Julio Iglesias. Lo trabajan.
2: Qué
0: ahí,
2: temazos, ¿no? Me encanta Maciel. No, lo digo en serio, de verdad.
0: Mujer, ¿cómo no te va a gustar? Es buena, es buena.
3: Sí, más es que suena como Johnny Cash en sus conciertos, ¿sabes? Que mola mucho ir a verlo, ¿eh?
2: Nunca vista en directo, pero yo sí la he visto
0: a la Maciel en directo hace muchos años en la Feria de Zafra. Sí.
3: Bueno, pues hoy no está Maciel, está The Presbicius.
0: Vale.
3: Alejandro Astola, que también es hiperconocido en el mundo del pop flamenquito, ¿no? Este que gusta de fondo flamenco y de Astola y Ratón, pues Alejandro Astola ya va en solitario y está el mañana en un bar que se llama Palo Santo, que es un bar de los bares del Río de Badajoz que organizan conciertos. Aquí está todo agotado, pero el domingo repite función en Off Cultura y ahí sí que quedan entradas.
0: Va a aprovechar el viaje, ¿no? El hombre, sí.
3: Hombre, ya que viene, ¿no? Bueno, él está aquí al lado porque es de Sevilla, entonces eso es salvando un poco las obras que hay en la carretera, esto le llega cerca.
0: Sí.
3: La Feria del Libro hoy continúa, hoy hay... Yo lo voy a decir, hay libros recomendables y libros no recomendables. Entonces, como hay libros para todos los gustos, pues hoy se presentan algunos que, bueno, quizá demasiado polémicos, pero que la gente investigue un poco, ¿no? Es bien Espido Freire, que mola mucho, y otros.
0: Mm-hmm. Vale.
3: Así que ¿no? en la feria el libro está hoy muy presente, que ya le quedan un par de días. Uh-huh. Y tenemos la celebración del Día de los Museos, que se celebra el lunes, pero ya esta tarde el Museo de la Ciudad, el Museo Luis de Morales, abre sus actividades a partir de las 6:30 de la tarde.
0: Estupendo, qué cosas, ¿eh? Y mira, Matías, ahí también tenéis Día de los Museos o algo, ¿no? ¿O
2: pues todavía no todavía te puedo contar porque como es el lunes, como bien ha dicho Cristian, aunque dejamos, ya sabéis que los museos no suelen abrir los lunes.
0: No.
2: Paradojas de la vida.
0: Una cosa que tienes.
2: Bueno, tenemos una visita teatralizada por el casco histórico de Plasencia, 2 horas, 5:30, actividad gratuita a la que tenemos que inscribirnos. Atentos, que voy a decir dónde hay que meterse para hacerlo.
0: A ver.
2: conjuntoshistoricoscáceres.com. Vale. Tenemos a las 8 flamenco en Las Claras con Ricardo Fernández del Moral. A las 9:30 más flamenco con la cantante argentina, que es la encargada de cerrar el programa de las Noches de Santa María, que va a estar ofreciendo concierto gratuito en la Plaza de la Catedral, pues gracias a la Diputación de Cáceres.
0: Qué bueno.
2: Eso es a las 9:30 de la noche. Hay una cosa también de promoción privada. Origen presenta a Bullock, son algunos de los músicos de Robe que van a estar tocando allí en Origen, quedan todavía algunas entradas. Bien. Y además van a estar Flaco Domínguez y Laguna Crash junto a ellos. O sea que, bueno, que yo creo que tiene buena pinta eso.
0: Chupre.
2: Mañana, os lo vengo contando por activa, por pasiva y por perifrástica, es el festival de flores amarillas, que ya sabéis que hay que recoger las pulseras para entrar en Torre Lucía. En la Plaza Mayor, en el antiguo kiosco de Manolo, como nosotros le conocemos de siempre, ¿sí?
0: Toda la vida,
2: y que va a haber visita guiada al mural de Brea a las 12, que hay música en la calle en Prat, prácticamente todas las plazas. Ajá. Y los conciertos de los grupos seleccionados a partir de las 8 y hasta las 2 en Torre Lucía. Y también han pedido, esto me parece una idea preciosa, que la gente lleve plantas, pero plantas en sus macetas, pero que no flores arrancadas ni nada de eso, que a Robe no le gustaba
0: no le gusta,
2: sacar de su entorno natural a esos seres vivos, como son las plantas, y porque quieren adornar todo el paseo de Robe Iniesta con esas
0: plantas. ¡Qué bonita
2: esas
0: idea!
2: Macetas.
0: Sí, señor.
2: Y luego, bueno, ya te digo que también muchos establecimientos de aquí han decorado los escaparates, haciendo dibujos súper chulos como Sisu en la calle Zapatería. Sí. Bueno, hay un mogollón. Yo me daría una vuelta también en una librería, también el Jardín Secreto también han decorado, han puesto discos de Robe. O sea que yo creo que va a ser muy guay el fin de semana. Y el domingo se cierra pues la Semana de la Familia con actividades toda la mañana en la isla. Estupendo. Y con la participación de varias asociaciones que trabajan por la inclusión.
0: Oye, qué maravilla. Mejórame esto, Lucía Herrero, si puedes, porque...
1: Está difícil, superar a Robe es complicado.
0: Bueno, tú, espérate, a ver, cuéntame.
1: Aquí tenemos un teatro que se llama Tres en Línea, no Tres en Raya,
0: Tres en Línea,
1: sí, ojo, cuidado, que es un juego teatral en el Centro Cultural Santo Domingo a las 8:30, ¿vale? Uh-huh. Y ellos, me imagino que la organización del teatro nos hacen como varias preguntas para que nosotros las respondamos nosotros mismos y nos entren como... muchas ganas de ir.
0: Bueno.
1: Y se pondrán las tres de acuerdo, se atreverán a subir al escenario o no, qué tipo de teatro han venido a ver, será contemporáneo clásico, de texto, gestual, será drama, será comedia,
0: anda,
1: juegan,
0: o sea, si quieres saberlo,
1: mueven fichas, no mueven fichas. Sí,
0: ir,
1: o sea, no hay una sinopsis que yo te pueda decir, esto.
0: Es una pregunta en sí
1: mismo. Pero me parece guay porque así tienes que ir para comprobarlo, o sea, está muy bien, muy bien. Luego, dentro ya de las actividades previas al maravilloso Emérita Lúdica.
0: Sí, ya está ahí ronroneando.
1: Exacto, este viernes 15 de mayo para empezar el fin de semana me parece una idea maravillosa.
0: Vamos a echarnos vino,
1: Justo. Tenemos el segundo concurso del vino romano elaborado con miel, especies y frutas, que será en el Arco de Trajano a partir de las 9 de la noche.
0: Muslum.
1: Así que bueno, yo ahí lo dejo.
0: ¿Cómo se llama? Muslum.
1: Muslium.
0: Muslium, eso.
1: Muslum.
0: El vino con miel y algunas especies.
1: Sí, exacto. Vino romano, sí, con especies, frutas y miel. Así que esta noche, pues eso, quien quiera empezar el fin de semana bien, pues tiene una cata de vino en el Arco de Trajano.
0: Iba a decir, porque además también lo van a dar a probar, vamos, que no es solo
1: claro.
0: que haya un concurso,
1: Sí, es como cata popular.
0: Venga.
1: Luego el sábado tenemos un espectáculo que se llama Nada es lo que parece, que con ese nombre, pues bueno, es un poco magia.
0: Sí.
1: De Dacri, se llama así, el mago invisible, y tiene primer premio nacional de magia y creativo en televisión y galardonado también con el premio a mejor mago del año.
0: Oye, pues entonces,
1: así que la magia, a mí personalmente es que la magia me gusta un montón, o sea, sea grande yo, sea pequeña, me parece súper chula. Así que también una cita súper importante en el Palacio de Congreso a las 8:30 y la entrada en la web. Tú te metes en el Ayuntamiento de Mérida en este evento
0: está,
1: y te sale directamente el enlace.
4: Y luego nada, recordar los dos apuntes también gordos de este fin de semana, que es el 7 Silla Fest y el Festival de Mérida en Danza. Así que tenemos carta de vino, tenemos danza, tenemos magia.
2: En danza estás todo. Tú, ¿no?
4: Sí, sí, un poco.
2: Pues eso es esa es la cita del fin de semana.
0: Desde luego que
4: asomo, asomo la patita.
0: Ese es el rutilante universo de la danza. Mañana lucirá. Lucirá Lucía con luz propia.
4: Nada,
0: claro,
4: nada.
0: Claro, Lucía.
4: Hoy mañana. Hay muchas escuelas bailando.
0: Vamos a las tontunas de la radio. Wow.
2: Oh boy.
5: 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Que nadie te quite el mejor día de la semana.
0: Qué bien lo dice Miguelito esto, de verdad. Es que vamos, que no me enteré yo que nadie le dan el discurso de que le roben el mejor día de la semana, porque eso no puede ser. Tampoco le roben a uno un país, porque ahora con lo del tema del barquito, con los bichitos, con los viruses, qué pena que nos ha tenido unas consecuencias, como ya saben, muy graves para algunas personas, pero bueno, de momento parece que estamos más tranquilos. Se habló del país este de Cabo Verde, ¿verdad? Pues todo el mundo, un país precioso, hay unas vacaciones allí, bueno, en África, y ya me lo cambiaron de nombre. Hoy la que estamos liando con el Hunter.
6: Aquí seguimos pendientes de ese crucero fondeado frente a las costas africanas, un barco sin destino de momento, pero que todo apunta que ese barco se irá de las costas de Costa Verde hacia Canarias.
0: Yo creo que se ha liado, ¿no? Lo de decir se fue de las costas, ya le ha salido lo de Costa Verde, y Costa Verde parece el nombre de una discoteca, ¿verdad? Es Cabo Verde. Bueno, es que estoy repasando lo que hemos venido hablando del tema del virus, y ya te digo, ahí el otro día dejamos pendiente porque había un problema técnico ahí con lo del tema del catedrático de allí de Canarias, ¿no? Que estaba hablando del asunto del bichino, ¿no? Que era, ¿cómo era? Y al final me quedó magnífico lo de Iker Jiménez, pero en médico.
7: Esta mañana Basilio Valladares, que es el responsable, el creador del Instituto de Medicina de Enfermedades Tropicales, y también catedrático de parapsicología de la Universidad de La Laguna durante muchos años.
0: Pues parece ser que el hombre lo que es parasitólogo, cuidado.
2: Parasitólogo.
0: Sí, no es lo mismo parapsicología que no es lo mismo andar con los pies con los bichos, los virus,
2: que con los muertos,
0: que andar con los señores. Bueno, pues no es lo mismo. Y oye, y daros cuenta que además hemos nombrado muchas ocasiones a un pueblecito muy pequeño de Tenerife, no es muy grande, pero es muy bonito, porque además es muy muy turístico, Granadilla de Abona, donde el barco fondeó, no atracó, sino que fondeó cerca para bajar a las personas, pobrecitos, ¿verdad? Bueno, pues esto me ha recordado, lo hemos puesto alguna vez, de una grabación que pusieron una vez los compañeros de la cadena SER, una grabación de un chico de allí, de Radio Tenerife, imagino, grabando una cuña para Granadilla de Abona, precisamente, pero la cosa no quedó muy bien. Sé que no tenía que ver con el hantavirus, pero oye, pero que es muy gracioso, digo, lo vamos a poner hoy, porque me he acordado de Granadilla de Abona, mira, vamos.
8: Organiza la Concejalía de Cultura del Ilustre Ayuntamiento de Granadilla de Abona. Organiza la Concejalía de Cultura del Ilustre Joder. Organiza la Concejalía de Cultura. Organiza la Conseja. Orga. Organiza su madre.
0: Es que no le sale al hombre, no le salía a grabar la cuña. Bueno, ya sabéis que el bichito, por lo que hemos venido contando en la radio, el bichito, que los virus son muy pequeños, ¿no? Tienen micras, yo creo, o menos, ¿no? Pero hay gente que lo hace muy grande. Si no, mira los que escuché el otro día, madre mía.
9: Hay al menos otros 5 contagiados que han sido evacuados, de manera que los pasajeros y tripulantes del virus son asintomáticos. Una vez lleguen a Tenerife, serán repatriados a sus países.
0: Chico, cuando te he dicho que el orden de los factores se altera el producto, porque ahora parecía que el virus era tan grande que tenía dentro tripulantes y ha visto lo que tenía dentro el virus, ¿no?
3: Tripulantes del virus, ¿no? Sí. En vez de contagiados, pues son tripulantes.
0: Me he dado cuenta, había un virus de esto con la tripulación allí, todo, tío. En fin, que nos vamos. Oye, pasadlo bien. Gente en casa, por favor, disfrutad mucho, pero con mucha precaución el día de San Isidro. Y el lunes quiero volver a ver todos aquí sanos y salvos, ¿eh? Chicos, os quiero mucho. Hasta el lunes. Adiós, vámonos, Lucía, hija.
2: Adiós.
0: Prepararlo de la danza, tienes que prepararte lo que viene.

0: Son las 8 de la mañana.
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0: ¿Qué tal? Muy buenos días. Un error en la redacción de la sentencia permite la absolución como cómplice de la menor condenada por el crimen de la educadora social de Badajoz. La Audiencia Provincial ha anulado parte de la pena a la chica tras estimar el recurso de la defensa y reduce su condena a 2 años de internamiento.
2: Si a mí me pones otro auto, ampliando los hechos probados, que no es recurrible, porque ese auto no es recurrible, genera indefensión, como ha acreditado la Audiencia Provincial.
0: La audiencia ratifica las penas a los otros dos menores en un fallo que ha indignado a la familia de la educadora, que podría presentar recursos, lo decía en la COPE.
3: El error judicial tendrá que, en todo caso, decidirlo un juez. Lo que sí vamos a decir que afecta muchísimo. Afecta y la familia ahora mismo está totalmente hundida.
0: Por lo demás, novedades en torno al robo del camión de regalos de Monasterio y oficinas de correos en plena campaña electoral. Hay 2 detenidos ya en prisión, un tercero que habría fallecido en febrero en el río Guadiana, en Badajoz, y un cuarto en busca y captura. Se les atribuyen hasta 16 robos en buena parte de la región.
4: En las localidades cacereñas de Almuarín y Casas del Monte, así como en las pacenses de Trujillano, Villafranca de los Barros, Monasterio, Santa Amalia, Torremejía, Fuente de Cantos y Nogales.
0: Mala noticia para los bolsillos. El 1 de junio decae la rebaja del IVA al 10% en la factura de la luz y el gas. Recuperará así el tipo del 21% por la moderación del precio de la energía.
5: Vuelve a ser un varapalo para las economías domésticas, sobre todo para los extremeños, para las economías extremeñas, donde desgraciadamente nos cuesta mucho más hacer frente al pago del suministro de primera necesidad.
0: Si se mantiene la rebaja del IVA de los combustibles, al menos hasta el 30 de junio, aunque el gobierno no descarta nuevas medidas si hay una escalada de precios.
6: Ya hemos dicho que si las circunstancias lo requieren, por supuesto que continuaremos con estas medidas de protección. Vamos a ver cómo evoluciona, pero sí que ese mensaje de tranquilidad.
0: Precisamente en la Asamblea, en el primer pleno de la legislatura, PP y Vox han rechazado un plan de ayudas económicas por la guerra de Irán, pleno en el que el consejero de Agricultura anunciaba la compra de vacunas contra la lengua azul y el pago de las que puedan comprar por su cuenta los ganaderos.
7: Se va a hacer un decreto de manera que todo el que quiera comprar su vacuna luego se le pagará.
0: Y el consejero visitará hoy el Valle del Jerte, donde siguen pidiendo ayudas por los daños de la lluvia y el granizo en la campaña de la cereza. Y todo esto en un día en el que el campo celebra la festividad de su patrón, de San Isidro. Un centenar de localidades está hoy de fiesta, sobre todo en la provincia de Badajoz, con romerías destacadas de interés turístico en Valencia de Alcántara o Fuente de Cantos.
8: San Isidro es el día más especial del año.
9: Lo vivimos muy intensamente, lo hemos mamado desde chico.
8: El día 1 de mayo estamos montando las casetas.
10: Y toda la gente de aquí y alrededor que están invitados, como siempre.
0: Es viernes 15 de mayo, es el día de ir al trabajo en bicicleta. Tenemos más noticias que contarles, titulares con Luis Moral.
11: Habrá reunión entre Guardiola y Cotrina. La presidenta de la Junta ya ha respondido a la carta del líder del PSOE extremeño en la que le solicitaba una reunión institucional para abordar cuestiones relacionadas con la educación, la sanidad o el empleo. Falta por saber la fecha del encuentro.
0: El actual presidente del PP provincial de Cáceres, Laureano León, no optará a la reelección en el cargo tras 22 años en el mismo. Lo hará para centrarse en la labor de consejero de Cultura, Turismo y Deportes de la Junta en el gobierno de Guardiola.
11: Ya está en vigor el nuevo sistema de copago farmacéutico que reduce el gasto en medicamentos de pensionistas o pacientes con enfermedades crónicas. Según estima el sector, podría suponer un ahorro de más de 5 millones de euros al año en el bolsillo de los extremeños.
12: Todo lo que nos ahorremos, porque es que todo el día en la farmacia.
13: Me parece bien que se rebaje
14: y que puedan tener garantizado el suministro, por lo menos farmacéutico.
0: Y vamos a conocer algunas claves del día de qué tendremos que estar pendientes. Con Solo Carrasco, buenos días.
15: Muy buenas, Javi. Pues es 15 de mayo, San Isidro, casi un centenar de pueblos van a celebrar el patrón del campo. Se va a poder hacer barbacoas en las romerías. Por este motivo, para saber cómo está la situación agraria, vas a hablar a partir de las 9 y 10 más o menos con el presidente de Asaja Cáceres, Ángel García Blanco, y con el secretario regional de UPAUC, Óscar Llanos. También este mediodía el consejero de Agricultura visita el Valle del Jerte para conocer los daños que han causado las lluvias en las explotaciones cereceras. El consejero de Economía informará sobre las líneas generales de su departamento en esta legislatura que acaba de comenzar. UGT dará a conocer en Mérida las propuestas para negociar un nuevo acuerdo con la Junta. En Mérida también en la Asamblea un acto con motivo del Día Internacional contra la Homofobia, Transfobia y Bifobia. La Guardia Civil cumple 182 años y la Escuela de la Benemérita en la capital autonómica acoge el acto conmemorativo. Para terminar, Jara y Cejo, cuarta ruta trashumante con actividades durante todo el fin de semana, y en Alconchel comienza su feria de muestras.
0: Gracias, Consuelo. Y vamos también con un apunte de la previsión del tiempo para ver qué nos espera. Carlos Benito, buenos días.
16: Buenos días. La nueva borrasca que se cuela por el norte de la península no va a ser tan activa por aquí como lo fue la que nos ha acompañado a lo largo de estos últimos días, pero para hoy sí que volveremos a hablar de una jornada con más nubes que ayer, por ejemplo, con un viento que será bastante persistente y que a ratos dejará algunas rachas entre moderadas y fuertes incluso, y en el que habrá que estar pendientes de nuevo de algunas precipitaciones más. Lluvias no demasiado generosas y que solo aparecerán hacia el tramo final ya de la mañana o en las horas centrales del día por zonas del extremo norte y el nordeste, en la parte alta de la Vera y del Valle del Jerte sobre todo, o de manera algo más dispersa hacia el entorno de los Sibores, Villuer, casi en menor medida en la Sierra de Montánchez o la parte alta de la Siberia ya a lo largo de la primera mitad de la tarde. Fuera de esas comarcas y más cuanto más al oeste y el suroeste nos movamos, las nubes serán ya no solo inactivas sino también incluso menos compactas y abundantes en un viernes en el que bajan además las temperaturas, no las de esta primera mitad de la mañana, que son muy parecidas a las de ayer, pero sí las máximas a las que esta tarde les costará ya pasar de los 20, 22, 24 grados como mucho, valores 2 o 3 grados por debajo de los de la tarde de ayer, sobre todo en la mitad norte.
0: Gracias, Carlos. Vamos a ver cómo amanecen las principales ciudades de la región. Comenzamos en Badajoz. Cristian Polanco, buenos días.
17: Buenos días, Javier. 10 grados tenemos ahora mismo en Badajoz con el cielo totalmente despejado. El ayuntamiento no va a volver a colocar la placa recuperada de Pérez Comendador en la estatua de Valdepasillas. Va a poner una réplica. Ahora lo contamos.
0: Vemos también cómo amanece en Cáceres. Charo López, buenos días.
18: Buenos días, hasta ahora tenemos unos 10 grados de temperatura también aquí en Cáceres y cielo despejado. Y en local, el ayuntamiento volverá a repartir en la próxima Feria de San Fernando de forma gratuita pulseras centinela para detectar droga en las bebidas.
0: Parada también en Mérida, Lucía Herrero, buenos días.
19: Buenos días, Javi, aquí amanecemos con 11 grados y llegaremos esta tarde hasta los 23. En Mérida, desde esta hora, la calle Graciano vuelve a abrirse al tráfico tras 10 días de cierre por las obras de reparación del adoquinado. En paralelo, la calle John Lennon continúa cortada hasta primera hora del lunes.
0: Y vamos al norte de la región para ver cómo amanece en Plasencia. Jimena Matías, buenos días.
20: ¿Qué tal, Javi? Pues amanecemos con cielo despejado, temperatura que va a estar entre los 11 de mínima y los 20. Ayudar a los jóvenes a encontrar oportunidades laborales en nuestra región es el objetivo de la segunda Feria del Empleo del Talento Joven del IFT, que organiza la Cámara de Comercio el 21 de mayo.
0: Y vamos también con un apunte de la información deportiva con Francisco José Pacheco. Buenos días.
21: Buenos días. El Extremadura sigue con su operación salida para ir confeccionando la plantilla de cara a la temporada que viene en la nueva categoría de la Primera Federación. Ya son 7 los que han dejado el club de Almendralejo con las salidas de Alfonso Peral, Rubén Moreno y Manu Ramírez. Además, el club quiere renovar a los hombres fuertes de la plantilla como Zarfino, Diego y Cordero. El club quiere empezar a cerrar fichajes ya en los próximos días. Y en el cacereño, casi 700 entradas retiradas ya de los aficionados que estarán este domingo a las 17 horas en el Estadio Ruta de la Plata de Zamora, donde el equipo de Julio Cobos se juega gran parte de la permanencia a falta de 2 jornadas. Y fuera de la región, en la primera división la jornada de ayer se jugó el Valencia 1, Rayo 1, Girona 1, Real Sociedad 1 y Real Madrid 2, Oviedo 0.
0: Y se vamos, ¿cómo se circula hasta ahora por las carreteras extremeñas? Dirección General de Tráfico, José Antonio Pedrosa, buenos días.
22: ¿Qué tal? Muy buenos días. Arrancamos la jornada con circulación, como es habitual a esta hora de la mañana, con total normalidad, fluida y cómoda. Tan solo van a encontrar unas ligeras complicaciones en la A66, a su paso por Almendralejo, ya dirección a la capital, a Mérida. Pero en el resto de vías, a esta hora de la mañana, prima la tranquilidad.
0: Víctor Sánchez está en los mandos técnicos, Carmen Castaños en producción. Saludos de Javier Trinidad, en nombre de todo el equipo. 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Comenzamos. Y comenzamos en los tribunales. La Audiencia Provincial de Badajoz confirma la condena de 2 de los menores coautores del crimen de la educadora social, pero revoca parte de la pena de la tercera por un fallo en la sentencia. La absuelve como cómplice, pero mantiene la condena por el delito de robo con violencia. Su abogado pedirá la suspensión de la pena mientras la familia de la víctima no oculta su indignación. Luis.
11: La Audiencia de Badajoz admite parcialmente el recurso de la defensa y absuelve a la menor del delito de cómplice por una redacción incompleta de la sentencia que no fundamentaba su participación en esa muerte. El juzgado de menores corrigió su sentencia un día después de emitirla al percatarse del error. La ley lo permite, pero solo para rectificar fallos materiales o aritméticos. La audiencia mantiene que no fue así, ya que la jueza añadió un párrafo y modificó el relato de lo ocurrido para acreditar la participación de la menor. Leopoldo Torrado es su abogado.
2: Porque claro, si no genera indefensión, si a mí me pones otro auto ampliando los hechos probados, que no es recurrible, porque ese auto no es recurrible, genera indefensión, como ha acreditado la Audiencia Provincial.
11: La familia de Belén Cortés ha expresado su indignación por esa decisión judicial, que su abogado, Raúl Montaño, califica de jarro de agua fría. Se sienten desamparados por el sistema y lamentan la lentitud del proceso. Son declaraciones a la cadena COPE.
1: El error judicial tendrá que, en todo caso, decidirlo un juez. Nosotros no vamos a realizar esa afirmación. Lo que sí vamos a decir que afecta muchísimo. Afecta y la familia ahora mismo está totalmente hundida porque ya tuvo que pasar por el cese de las medidas cautelares, por la prórroga, por la dilación del procedimiento.
11: La condena se queda en 2 años de internamiento en un centro de menores por robo con violencia al sustraer a la educadora las llaves de su coche para huir. Ya ha cumplido 9 meses y su defensa pedirá la suspensión de lo que le queda de condena. Por otro lado, se ratifican las penas a los otros 2 menores como coautores del asesinato. Les mantiene los 6 años de internamiento y los 3 de libertad vigilada. José Duarte, letrado de uno de ellos, anuncia un recurso de amparo ante el Constitucional al no haberse respetado, dice, las garantías procesales.
3: Esas garantías son no solamente con respecto a pruebas que se han propuesto y no se han admitido, pruebas que sí se han admitido pero que no se han practicado, pruebas que se han practicado pero que no se han valorado, y una serie de garantías que la ley del menor introduce sabiamente, hace ya 26 años, para diferenciarla de los adultos.
11: La sentencia no es firme. Admite recurso de casación ante el Tribunal Supremo y de amparo ante el Constitucional.
0: Y novedades en torno al robo del camión de regalos de Monasterio las pasadas Navidades. Finalmente son 4 los individuos que habrían participado en ese robo, en el que consiguieron un botín de 66.000 euros. 2 de ellos, recordamos, se encuentran ya en prisión. Otro falleció recientemente, mientras el cuarto está identificado y se ha activado una orden de busca y captura. Se trata de un grupo delictivo al que se le atribuye 16 delitos en diferentes municipios extremeños. Juan Carlos Blasco, buenos días.
4: Saludos a todos. La Guardia Civil busca a uno de los 4 hombres que las pasadas Navidades robaron una caja de fuerte del camión de los regalos en Monasterio. 2 de ellos ya se encuentran en la cárcel, mientras que otro habría fallecido recientemente. Así lo explicaba el delegado del Gobierno de Extremadura, José Luis Quintana.
23: Pasaron a disposición judicial ayer los 2 detenidos y han ingresado en prisión. El juez ha decretado su ingreso en prisión. Está en busca y captura a un tercer persona implicada y la cuarta persona había fallecido en este periodo.
4: Tal y como publica el diario Hoy, el fallecido sería un joven de 26 años, vecino de la barriada pacense de Las Moreras, al que hallaron muerto el pasado 9 de febrero, tras ocultarse de la policía bajo el puente de Palma, de Badajoz. Según las investigaciones, los delincuentes, todos vecinos de esa ciudad, usaban los vehículos con matrículas dobladas y que previamente habían sustraído. Se les acusa de 16 delitos, entre ellos el robo en la estación de servicio de Monasterio y en una oficina de correos de Fuente de Cantos en plena campaña electoral. Según la Guardia Civil, se hicieron con un botín superior a los 90.000 euros, con Chinieto, portavoz de la Benemérita.
24: Perpetrados desde el pasado año en las localidades cacereñas de Almuarín y Casas del Monte, así como en las pacenses de Trujillano, Villafranca de los Barros, Monasterio, Santa Amalia, Torremejía, Fuente de Cantos y Nogales, en los que podrían haberse apoderado de más de 90.000 euros.
4: Están acusados de robo, falsedad documental y pertenencia a grupo delictivo. La operación continúa para localizar al cuarto implicado.
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0: Tras 2 meses y medio al 10%, a partir de junio el IVA de la luz y el gas volverá al 21% al moderarse sus precios, tal y como ha reflejado el IPC de abril. Sí se mantienen, en cambio, hasta el 30 de junio las ayudas fiscales a la gasolina y el diésel al mantenerse el alto precio de los combustibles.
11: Electricidad, gas o pellets volverán a gravarse con el 21% del IVA a partir de junio, 2 meses y medio después de rebajarse al 10% para hacer frente a la escalada de precios provocada por la guerra de Irán. Se cumple así con lo que contempla el decreto aprobado por el gobierno el 20 de marzo al moderarse los precios. Una mala noticia, según la portavoz de la Unión de Consumidores, Lali Bermejo.
5: Vuelve a ser un varapalo para las economías domésticas, sobre todo para los extremeños, para las economías extremeñas, donde desgraciadamente nos cuesta mucho más hacer frente al pago del suministro de primera necesidad.
11: También desde el Partido Popular piden que esta rebaja no decaiga y el vicepresidente del Gobierno y ministro de Economía, Carlos Cuerpo, defiende el efecto positivo que ha tenido para las familias esta medida. No descarta recuperarla si fuera necesario.
6: Pese a las conversaciones que hay en torno a la finalización de la guerra, seguimos manteniendo una incertidumbre enorme. Ya hemos dicho que si las circunstancias lo requieren, por supuesto que continuaremos con estas medidas de protección. Vamos a ver cómo evoluciona, pero sí que ese mensaje de tranquilidad a ciudadanos y empresas que puedan verse afectadas.
11: No todos los precios han seguido la misma tendencia, según el IPC. Por eso, hasta el 30 de junio siguen activas las ayudas fiscales a la gasolina y el diésel hasta mantenerse el encarecimiento de los combustibles, también las ayudas a agricultores y transportistas, así como los descuentos reforzados del bono social eléctrico.
0: Precisamente en la Asamblea, en el primer pleno de la legislatura, pleno ya ordinario con el nuevo gobierno, se debatió un plan con ayudas complementarias por la guerra de Irán, propuesta impulsada por Unidas por Extremadura y apoyada por el PSOE y que han rechazado PP y Vox. Tampoco ha salido adelante otra propuesta para mostrar rechazo al acuerdo con Mercosur. Charo Calvo.
7: No habrá medidas adicionales en nuestra comunidad autónoma frente a la guerra. No ha salido adelante la propuesta de Unidas por Extremadura y que apoyaba el Partido Socialista. En contra ha votado Partido Popular y Vox. El plan incluía ayudas al sector primario, al transporte, los autónomos y también para las familias ante la subida de los costes.
8: Pedimos que la Junta apruebe en el plazo máximo de un mes un plan extremeño de medidas económicas complementarias.
9: Pues ha hecho lo de siempre, nada de nada, mirar hacia el Gobierno de España y no responder a los extremeños y a las extremeñas.
10: Es una batería de medidas improvisadas, desproporcionadas, sin cuantificar y que usted mismo ha descrito, maximalista y oportunista.
12: La respuesta real debe de venir del Gobierno de España y más en Extremadura, una comunidad maltratada.
7: Asimismo, Unidas por Extremadura también defendía en la sesión una propuesta de pronunciamiento para instar al Gobierno central a rechazar el acuerdo entre la Unión Europea y Mercosur y los recortes de la política agraria común. Tampoco salía hacia adelante la formación de Irene de Miguel, se quedaba sola en su defensa. Partido Popular y Vox se abstenían y PSOE votaba en contra.
0: Se abordaban otros asuntos como las mejoras laborales de los técnicos de educación infantil o la despoblación en una cámara en la que se han reclamado además respuestas para los cereceros afectados por las lluvias o que se garantice el suministro de vacunas contra la lengua azul. Hoy, de hecho, el consejero de Agricultura va a visitar el Valle del Jerte, Isa Casilda.
13: Era la diputada socialista Blanca Martín quien cuestionaba la existencia de vacunas contra la lengua azul en las oficinas veterinarias. Desde la Junta, el consejero de Agricultura negaba esa situación. Aseguraba que hay vacunas suficientes y que además ya se trabaja en un nuevo contrato para adquirir más dosis. Mientras llegan, los ganaderos que vacunen a sus animales recibirán el abono del coste mediante un decreto. Escuchamos a Blanca Martín y Juan José García.
26: Ustedes dicen a través de los medios de comunicación que hay vacunas. A nosotros nos dicen que el número de vacunas en las oficinas veterinarias es residual.
27: Mientras que se redistribuya la vacuna y todo ganadero que quiera vacunar voluntariamente va a poder vacunar, se va a hacer un decreto de manera que todo el que quiera comprar su vacuna luego se le pagará.
13: El consejero también ha sido interpelado para responder a los cereceros afectados por las lluvias. Blanca Martín daba voz a uno de los productores del norte de Cáceres que ha sufrido graves pérdidas en su explotación. El responsable regional de Agricultura ha asegurado que los peritos ya están evaluando los daños y que una vez se conozca el alcance de las pérdidas se adoptarán las medidas oportunas.
26: Hoy he llegado a la finca y he sentido algo que no he sentido nunca, ganas de no entrar. Porque esto no solo son cerezas, son meses levantándonos de noche, son dolores de espalda que nadie ve.
27: Cuando se valore, cuando se vea la magnitud del daño, se tomará medida. No se puede sacar ayuda sin valorar los daños.
13: Además, durante la sesión también se han reclamado mejoras en las condiciones laborales de las TEIs, la consejera de Educación. Aunque no ha concretado medidas específicas, sí se ha comprometido a escuchar sus peticiones. Tras esta respuesta, una de las TEIs, allí presente en la Asamblea, ha interrumpido la sesión para mostrar su desacuerdo. Posteriormente ha sido expulsada de la Cámara.
0: Todo en una sesión que comenzaba con la toma de posesión de 8 diputados del PP y uno del PSOE que se incorporan a la Asamblea tras las renuncias motivadas por los nombramientos en el Gobierno regional y la renuncia del socialista José María Vergeles. Y también en la Cámara, la presidenta de la Junta ha respondido a la carta del líder socialista extremeño en la que Álvaro Sánchez Cotrina le solicitaba una reunión institucional para abordar cuestiones relacionadas con la educación, la sanidad o el empleo.
28: Nosotros vamos a hacer una oposición seria, una oposición muy contundente y para eso quiero llevar a esa reunión con la presidenta de la Junta de Extremadura cuáles son las preocupaciones fundamentales de los extremeños y extremeñas. La sanidad, la educación, la industrialización, el reto demográfico, la realidad territorial que vive nuestra tierra y sobre todo también la preocupación por un pacto que nosotros entendemos que de momento todo lo que conocemos de él es malo para Extremadura.
0: María Guardiola se ha mostrado dispuesta a mantener ese encuentro, señala que la petición de Cotrina refleja el talante en el que con el que desea que transcurra esta nueva etapa política en la región. Y nueva etapa política que llegará también al PP en la provincia de Cáceres, donde habrá relevo.
11: El actual presidente provincial, Laureano León, no optará a la reelección en el cargo tras 22 años ocupándolo. Lo hará para centrarse en la labor de consejero de Cultura, Turismo y Deportes de la Junta en el gobierno autonómico de María Guardiola, según ha informado durante el Comité de Dirección de los Populares Cacereños que se ha celebrado este jueves.
0: Y sigue cruce de declaraciones entre la Junta y el Gobierno Central a cuenta de las infraestructuras sobre la suspensión del bus entre Mérida y Sevilla. El delegado del Gobierno, José Luis Quintana, asegura que el Ministerio ya trabaja para solventar la situación, respetando, eso sí, los trámites administrativos. Y sobre la autovía entre Moraleja y Castelo Branco, apunta a que el puente internacional no está en el olvido, pero es un proyecto que depende de Portugal y que debería aprobarse en una cumbre hispanolusa.
23: Y en este caso no es solamente el gobierno de España, sino un acuerdo que tenemos que hacer con el gobierno de Portugal. Aquí lo que interesa a los ciudadanos es que trabajemos y que haya una lealtad institucional, y este consejero no parece que haya venido con mucha lealtad institucional.
0: La Junta aclara que no es necesario esperar a la celebración de la próxima cumbre hispanolusa para firmar el acuerdo bilateral entre los dos países que permita avanzar en ese proyecto del puente internacional de la autovía XA1 entre Moraleja y Castelo Branco. Y ya está en vigor el nuevo sistema de copago farmacéutico que reduce el gasto en medicamentos de pensionistas, pacientes o pacientes con enfermedades crónicas. Según estima el sector, podría suponer un ahorro de más de 5 millones de euros al año en el bolsillo de los extremeños. Lucía Herrero.
14: Reforma estatal que plantea ampliar la protección a rentas bajas y medias. Por eso, y por primera vez, los que cobren por debajo de los 35.000 euros anuales tendrán un tope de pago mensual de entre 8 y 61 euros en función de su renta.
15: Y que puedan tener garantizado el suministro, por lo menos farmacéutico.
16: Sería de mucha ayuda para cómo estamos con economía últimamente aquí en España.
17: Todo lo que nos ahorremos, que estamos todo el día, porque es que todo el día en la farmacia.
23: Me parece bien que se rebaje, pero eso debe ir acompañado de otras medidas.
18: Hay personas que no pueden pagar incluso eso.
14: Este tipo de modificación garantiza la equidad en el acceso a los medicamentos y refuerza la adherencia terapéutica. Cecilio Venegas es el presidente del Colegio Oficial de Farmacéuticos de la provincia de Badajoz.
19: El que alguien tenga que pagar por algo, siempre es una barrera, y el que se le proporcione un nivel de gratuidad o de menos precio, pues siempre ayuda a que efectivamente el enfermo no tenga una barrera en ese nivel de copago.
14: Los pensionistas seguirán pagando el 10% del coste de las medicinas y se crea un nuevo tramo intermedio que baja de 18 a 13 euros el tope de gasto mensual. Seguirán exentos de pago junto a los que cobran el ingreso mínimo vital, pensiones no contributivas o parados sin subsidio.
0: Hay más noticias que contarles en Primera Hora.
11: Convocados los premios Tomás García Verdejo a las buenas prácticas educativas. Son 12 de 12.500 euros, de 2.500 euros cada uno en tres modalidades. Las solicitudes se pueden presentar en 10 días hábiles a partir del próximo lunes. El pasado año esos galardones fueron objeto de polémica por el intento de la Junta de eliminar de ellos el nombre de García Verdejo, socialista y director general de calidad educativa cuando Ibarra gobernaba la región. Después hubo rectificación.
0: Concluye la última recarga en la unidad 1 de la central nuclear de Almaraz. 1.200 trabajadores adicionales a la plantilla habitual han trabajado en este proceso.
11: La Junta crea Extremadura Empresarial, un canal de WhatsApp informativo dirigido a pymes, empresas y trabajadores autónomos. Se busca facilitar el acceso a información actualizada sobre programas, ayudas e iniciativas de interés para el tejido empresarial de la región.
0: El 45% de los contratos firmados en la región en 2025 tuvieron una duración inferior a un mes, un porcentaje muy superior al registrado a nivel nacional. Según UGT, el sindicato subraya que la temporalidad extrema sigue siendo seña de identidad en Extremadura.
11: Comisiones Obreras exige protocolos frente a emergencias climáticas en centros de discapacidad en Extremadura. El sindicato echa en falta medidas en numerosos centros concertados. Alerta de posibles incumplimientos de la normativa de prevención de riesgos laborales y de una vulneración del derecho a la integridad física de los trabajadores.
0: Caritas Diocesana de Mérida-Badajoz lanza un proyecto de empleo y formación para el medio rural. Ofrece itinerarios personalizados de formación y acompañamiento a personas que buscan mejorar su empleabilidad y su inclusión social en el medio rural de la diócesis.
11: Se va un histórico del sindicalismo agrario español. Miguel Padilla no optará a la reelección como secretario general de ECOAG en la Asamblea General del 21 y 22 de mayo en Madrid. Cierra así 32 años de trayectoria para centrarse en su explotación profesional.
0: La empresa biogenómica gana los premios Emprende 21 en Extremadura como la firma innovadora con mayor potencial e impacto en la región. CaixaBank y el Ministerio de Industria impulsan unos galardones que este año reconocen proyectos que generen valor a través de la tecnología y cuiden el planeta con soluciones tecnológicas.
11: Fallece a los 96 años Petra González, exalcaldesa de Villamiel y su pedanía de Trevejo. Los vecinos de esas dos poblaciones cacereñas, donde se han declarado dos días de luto oficial, destacan su compromiso público y su entrega. Desde hace 10 años, la Plaza de Toros de Villamiel lleva su nombre. Esta tarde se oficia el funeral.
0: Casi un centenar de municipios de la región celebran hoy San Isidro Labrador, el patrón del campo. Se conmemora con misas y romerías en una fiesta que comenzaba en muchas localidades ya hace días y que se va a prolongar durante todo el fin de semana. En Valencia de Alcántara, en Cáceres y en Fuente de Cantos, en Badajoz, están además declaradas como fiesta de interés turístico regional. Diana Calderita.
1: 97 pueblos de nuestra región celebran al patrón del campo, a quien le piden buenas cosechas, una festividad que se celebra mucho más en Badajoz, 87 municipios frente a los 10 de la provincia de Cáceres. En esta, la más representativa es la de Valencia de Alcántara, destaca por su vistoso desfile de carrozas engalanadas con motivos vegetales y con la caballería. Joaquín Carlos María de la Cruz.
2: Yo desde que era pequeño, yo empecé con mi abuelo, con mi padre y he seguido yo. Yo llevo toda la vida saliendo en San Isidro, siempre.
1: Más de un centenar de carrozas con una media de 20 personas en ellas, ataviadas con sus tradicionales trajes de labradores y labradoras. Un ambiente de casetas, de rifas y actuaciones bajo los olivos con una rica comida campestre, algo muy similar al San Isidro de Fuente de Cantos.
3: Pero no solo San Isidro, sino lo que conlleva San Isidro, es decir, desde el día 1 de mayo estamos montando las casetas.
4: Pues mira, aquí estamos preparando una trincalla, que es una especie de gazpacho y de picadillo, una costumbre de hacerla aquí en Fuente de Cantos, los días de romería. Por la mañana temprano.
1: En esta población pacense las mujeres llevan trajes de flamenca y trajes camperos para los hombres, con una marcada influencia andaluza, con carrozas, caballos y coros. Sin embargo, la misa y procesión en honor a San Isidro no cambia en ninguna de las localidades.
0: Y de cara a todas esas romerías, el secretario de Emergencias, Fernando Manzano, recuerda que se permiten las barbacoas al estar aún en la región en época de riesgo bajo, pero pide mucha precaución y, por supuesto, apagar el fuego al terminar esas barbacoas para evitar cualquier peligro.
20: Es decir, las condiciones se dan para que las romerías que hay en muchísimos pueblos de la Comunidad Autónoma de Extremadura, que ha habido durante el mes de abril y que hay durante todo el mes de mayo todavía en muchos municipios de Extremadura, pues se puedan celebrar en esas condiciones de temporada baja con seguridad y con garantía.
0: Y se cumplen ya 9 meses del incendio de Jarilla el pasado verano y aún no han llegado las ayudas de la Junta a las localidades afectadas. Así lo denuncian varios alcaldes de la zona. No obstante, continúan los trabajos para regenerar los montes. Jimena Matías.
21: 9 meses después del incendio de Jarilla hemos querido conocer cómo está la situación. Esta casa ha emitido desde allí el sol sale por el oeste. En este contexto, varios alcaldes han elogiado a la Diputación de Cáceres por su ayuda en la recuperación. Han reconocido que las ayudas del Gobierno Central han llegado, pero no las de la Junta Ángel Peña, Jarilla, María José Pérez, Villar de Plasencia.
22: En el que dijeron que iban a pagar por cerramiento tanto 37 euros por metro lineal, que nos iban a arreglar los caminos, vinieron a verlo, pero no hemos recibido nada.
24: De distintas instituciones, sí. Nosotros, de Diputación, ha sido la que ha estado siempre más cerca de nosotros en todo momento. Han abierto las puertas de Diputación de par en par en cuanto a lo que hemos necesitado. Gracias a ella estamos en pie. Y del Gobierno Central también los ganaderos y agricultores han recibido unas ayudas. De la Junta de Extremadura no hemos recibido nada.
21: En cuanto a los trabajos en el monte, ha concluido la fase contra la erosión, cuyo balance es positivo según los técnicos de la Junta. Se ha actuado en reforestación, con la plantación de unos 40.000 árboles entre castaños, pinos o robles. Enrique Balbuena, jefe de sección forestal de Cáceres.
25: A partir de ahí hemos empezado a trabajar sobre la segunda fase, que es la vegetación que ha quedado más afectada, ayudarla a regenerar. Nosotros nos hemos centrado en los terrenos públicos. De las 17.500 hectáreas aproximadamente de incendio, más de 2.000, entre 2.000 y 2.500 son terrenos de monte público.
21: La tercera fase será actuar sobre infraestructuras como caminos, tuberías o depósitos de agua, que se hará en los próximos meses.
0: Con el verano a la vuelta de la esquina, toca mirar también los planes periurbanos de prevención de incendios. En la provincia de Cáceres, la Diputación va a prestar asistencia técnica a más de un centenar de municipios para ayudarles a renovarlos.
11: De ese centenar se han identificado 42 municipios de prioridad absoluta en comarcas como la Sierra de Gata, las Urdes, los Ibores, los valles del Ambroz, el Jerte, la Vera, donde la vulnerabilidad orográfica eleva el riesgo de incendios. El grupo Traxa va a ser el encargado de elaborar los planes. Escuchamos a Luis Fernando García Nicolás, vicepresidente de Fomento de la Diputación, y a Raúl Jiménez, gerente provincial del grupo.
29: Prevenir el impacto que pueden crear los incendios dentro de los cascos urbanos de los municipios. Lo que se hace es una franja alrededor de los municipios, entre 200 y 400 metros, en función del tipo de configuración que tenga el municipio. Eso se mantiene limpio, se mantiene con unas condiciones adecuadas para que sea un incendio, pues evitemos en lo posible que llegue al casco urbano.
30: Los distintos documentos de todos los ayuntamientos que requieren tener en vigor esos planes de prevención para minimizar el riesgo de incendio en campaña estival.
0: Y más de 600 personas de toda la región se han dado cita en Cáceres en unas Olimpiadas organizadas por FEAFES para demostrar que el deporte es importante y fundamental también en la atención a la salud mental, unas jornadas muy consolidadas con ya 20 ediciones a sus espaldas. Así llegamos a las 8:30 de la mañana. Seguimos en primera hora en Canal Extremadura Radio contándoles, entre otras cosas, que un error en la redacción de la sentencia permite la absolución como cómplice de la menor condenada por el crimen de la educadora social de Badajoz. La Audiencia Provincial ha anulado parte de la pena a la chica tras estimar el recurso de la defensa y reduce su condena a 2 años de internamiento.
5: Si a mí me pones otro auto ampliando los hechos probados, que no es recurrible, porque ese auto no es recurrible, genera indefensión, como ha acreditado la Audiencia Provincial.
0: La audiencia ratifica la pena de los otros dos menores en un fallo que ha indignado a la familia de la educadora, que podría presentar recurso, lo decía su abogado en la cadena COPE.
6: El error judicial tendrá que, en todo caso, decidirlo un juez. Lo que sí vamos a decir que afecta muchísimo. Afecta, y la familia ahora mismo está totalmente hundida.
0: Y novedades en torno al robo del camión de regalo de Monasterio y oficinas de correos en plena campaña electoral, Luis.
11: Hay 2 detenidos ya en prisión, ambos, un tercero que habría fallecido en febrero en Badajoz, en el río Guadiana, y un cuarto que está en busca y captura. Se les atribuyen hasta 16 robos en buena parte de la región.
7: En las localidades cacereñas de Almuarín y Casas del Monte, así como en las pacenses de Trujillano, Villafranca de los Barros, Monasterio, Santa Amalia, Torremejía, Fuente de Cantos y Nogales.
0: El 1 de junio decae la rebaja del IVA del 10% en la factura de la luz y el gas, que recuperará así el tipo del 21% por la moderación del precio de la energía, decisión que critica la Unión de Consumidores.
8: Vuelve a ser un varapalo para las economías domésticas, sobre todo para los extremeños, para las economías extremeñas, donde desgraciadamente nos cuesta mucho más hacer frente al pago del suministro de primera necesidad.
0: Si se mantiene la rebaja del IVA de los combustibles, al menos hasta el 30 de junio, aunque el vicepresidente del gobierno no descarta nuevas medidas si hay una escalada de precios.
9: Ya hemos dicho que si las circunstancias lo requieren, por supuesto que continuaremos con estas medidas de protección. Vamos a ver cómo evoluciona, pero sí que ese mensaje de tranquilidad.
11: Ya está en vigor el nuevo sistema de copago farmacéutico, que reduce el gasto en medicamentos de pensionistas o pacientes con enfermedades crónicas. Según estima el sector, podría suponer un ahorro de más de 5 millones de euros al año en el bolsillo de los extremeños.
17: Todo lo que nos ahorremos, porque es que todo el día en la farmacia.
23: Me parece bien que se rebaje.
30: Y que puedan tener garantizado el suministro, por lo menos farmacéutico.
0: Y día festivo en uno de cada 4 municipios extremeños por San Isidro. Un centenar de localidades está de fiesta, sobre todo en la provincia de Badajoz. Hay romerías destacadas en Valencia de Alcántara o Fuente de Cantos.
3: San Isidro es el día más especial del año.
4: Lo vivimos muy intensamente, lo hemos mamado desde chico.
3: El día 1 de mayo estamos montando las casetas.
2: Y toda la gente de aquí y alrededor están invitados, como siempre.
11: Precisamente el campo sigue pendiente de problemas como la enfermedad de la lengua azul o los daños en las cerezas. El consejero de Agricultura visita hoy el Valle del Jerte para valorar los daños de las lluvias y el granizo en la campaña de la cereza.
10: Cuando se valore, cuando se vea la magnitud del daño, se tomará medida, la que la consejería y el gobierno de Extremadura consideren oportuno.
0: Vamos con la actualidad de las grandes ciudades de la región y comenzamos en Mérida, donde esta mañana desde las 8 la calle Graciano vuelve a abrirse al tráfico tras 10 días de cierre por las obras de reparación del adoquinado. En paralelo, la calle John Lennon continúa cortada hasta primera hora del lunes. Juan Carlos Blasco.
12: Sí, el ayuntamiento restablece así la circulación de la calle Graciano después de completar la reparación y consolidación de esa calzada, que ha mantenido la vía cerrada desde el pasado 4 de mayo. La reapertura se debería haber hecho ahora mismo. Mientras, la calle John Lennon permanecerá cerrada hasta primera hora, hasta las 8 del próximo lunes, por tarea de mejora. Durante este fin de semana, el tráfico que llega desde la calle Oviedo hacia la Plaza del Rastro seguirá desviándose por la Plaza Santo Domingo, la calle Soreso Monte, Los Maestros y Romero Leal. Por otra parte, hay que recordar que Mérida recupera este domingo la tradicional romería de San Isidro, con un completo programa de actividades para toda la familia. La jornada empieza a las 10 de la mañana con la misa extremeña canta de bailada a cargo de los coros y danza Nuestra Señora de la Antigua, uno de los momentos más tradicionales y emotivos de esos festejos.
0: Gracias, Juan Carlos. En Plasencia, ayudar a los jóvenes a encontrar oportunidades laborales en nuestra región es el objetivo de la segunda Feria del Empleo del Talento Joven de LIFT, que organiza la Cámara de Comercio el 21 de mayo. Jimena Matías.
1: Un espacio en el que se van a abordar cuestiones como las nuevas profesiones, la IA, la sostenibilidad o la innovación, en concreto cómo esos aspectos pueden ser un recurso para encontrar un nicho de trabajo para los jóvenes extremeños. Se va a hacer a través de mesas redondas y charlas en las que estarán artistas como Brea, el cocinero Ricardo Señorán, el diseñador Juan Manuel Cruz o Ruth Martín. El presidente de la Cámara de Comercio, Gabriel Álvarez, explica el objetivo.
13: Quiero ayudar a nuestros jóvenes a encontrar oportunidades laborales y demostrarles que pueden desarrollar aquí su futuro profesional sin necesidad de abandonar su tierra. Fue un éxito. Cerca de 150 jóvenes participaron en su primera edición y este año esperamos superar esa cifra y seguir creciendo y consolidando esta feria como un punto de encuentro entre talento, empresas, formación e inspiración.
1: La segunda edición de The LIFT contará también con empresas como La Chinata o Faramax. Está dirigido a jóvenes entre los 16 y 29 años que deben cursar su inscripción en la web de la Cámara. La jornada se desarrolla el 21 de mayo en la Sala Verdugo.
0: Gracias, Jimena. En Cáceres, el Ayuntamiento volverá a repartir en la Feria de San Fernando de forma gratuita pulseras centinela para detectar droga en la bebida. Charo López.
14: Sí, serán totalmente gratuitas y se podrán adquirir del jueves 28 de mayo al sábado día 30, exclusivamente en el punto violeta que se ubicará en el recinto ferial. Son pulseras que permiten detectar numerosas sustancias en apenas unos segundos con solo una gota de bebida. Este año se repartirán unas 1.500. Y el pleno extraordinario de ayer dio el visto bueno inicial al presupuesto con el apoyo de Vox y el voto en contra de PSOE y Unidas Podemos. Escuchamos a Ángel Orgaz del equipo de gobierno, Eduardo Gutiérrez de Vox, Belén Fernández del PSOE y Consuelo López de Unidas Podemos.
15: Un presupuesto más inversivo.

0: Era el siguiente en la lista de la candidatura.
1: Gracias, Charo. Y en Badajoz, el ayuntamiento no volverá a colocar la placa recuperada de Pérez Comendador en la estatua de Valdepasillas. Va a ser una réplica, Cristian Polanco.
2: El relieve Alegoría de Extremadura tiene gran valor histórico. Fue entregado a Franco en los años 40 cuando visitó la provincia. Es obra del extremeño de Herbás Enrique Pérez Comendador. Fue robada en 1999 de la estatua de Hernando de Soto en Valdepasillas y recuperada 27 años después, este mes de abril, por el coleccionista pacense José Ramón González.
3: Sí, estaba a la venta en un anticuario que tenía también un perfil en una página muy conocida de compra-venta de cosas de segunda mano. Y la tenía a la venta por 4.000 euros. La identificaba como atribuida a Pérez Comendador, pero evidentemente se veía que era de él. Estaba firmada, la pieza está firmada.
2: La investigación policial ve difícil atribuir delitos, en todo caso, podrían haber prescrito. Elena es agente de la Policía Nacional.
4: Es que fue una operación de compra-venta, en un principio de buena fe. En cuanto al delito de robo o en hurto en este caso, hasta a día de hoy ha prescrito, han pasado muchísimos años.
2: La policía que le ha entregado al ayuntamiento esta mañana la placa original. Ignacio Grajera, alcalde, afirma que no se volverá a poner en el monumento por peligro de nuevos robos.
5: Es hacer una réplica, hacer un molde con una réplica e intentar pues que vuelva al lugar de donde nunca debió salir, su estatua en su avenida y en su ciudad.
2: La original ya está en poder del gobierno local y la idea es que acabe exhibiéndose de manera permanente en el Museo de la Ciudad.
1: Conocemos la actualidad de otras localidades y comenzamos en Herrera del Duque, que celebra desde hoy una nueva edición de la Feria Agroturística y Ganadera de la Siberia, Juan Carlos.
6: Y habrá, como otras ediciones, pues zona expositiva de ganado de la Diputación Pacense o la Asociación Nacional de Criadores de Merino, con 300 ejemplares en total. La feria la ha recuperado la Asociación de Empresarios y Comerciantes Local y busca la excelencia en el ganado y la promoción turística de la zona. Entre las actividades destacan la subasta de ganado y el asado popular, que será el domingo 17. Saturnino Alcázar es el alcalde.
7: Y que va a formar por primera vez parte del calendario oficial de certámenes de ganado selecto de carácter nacional para el año 2026 por el propio Ministerio de Agricultura. Es decir, que esto, bueno, para nosotros es un reconocimiento y también un compromiso también, ¿no?, que viene a reconocer este certamen.
1: En Guijo de Galisteo, bajo el lema La Escuela Rural No Se Toca, están protestando para que no se elimine una plaza de docente del centro rural agrupado El Jaral.
6: La preocupación se extiende a tres localidades que comparten el centro, además de Guijo de Galisteo, son Pozuelo de Zarzón y Villa del Campo. La protesta surge después de que las familias recibieran información sobre la posible eliminación de una plaza funcional de cara al próximo curso escolar.
1: Y en Zarza de Granadilla crean la plataforma Zarza a Flote para reclamar mejoras que eviten las constantes inundaciones.
6: Esta plataforma está integrada por cerca de una veintena de asociaciones y colectivos sociales del municipio. La iniciativa nace tras las reiteradas inundaciones sufridas por esa población a causa de los continuos desbordamientos del arroyo Valdeciervo, una situación que causa graves perjuicios para vecinos y negocios.
1: Y vamos ya con la crónica nacional e internacional, que pasan por China, donde Trump y Xi Jinping acercan posiciones sobre Irán y piden reabrir el estrecho de Hormuz. Jorge Solís, buenos días.
8: ¿Qué tal? Buenos días. Sí, el presidente de Estados Unidos y el líder chino continúan este viernes sus conversaciones en la capital china tras asegurar que comparten una visión muy similar sobre cómo poner fin al conflicto de Oriente Próximo. Según Trump, Pekín reclama que se abra el estrecho de Hormuz cuanto antes y pide mantener abierta la puerta del diálogo con Irán.
9: He'd like to see the Hormuz Strait open.
8: Trump también afirma que sí se ha comprometido a no suministrar equipamiento militar a Irán y ambos coinciden en impedir que Teherán desarrolle armas nucleares. Por su parte, Pekín reclama a Washington una postura más firme contra la independencia taiwanesa y advierte de que ese conflicto podría llevar la relación bilateral por un camino peligroso. Trump ha invitado a Xi a visitar la Casa Blanca en Estados Unidos el próximo 24 de septiembre y ambos apuestan públicamente por evitar una nueva escalada entre las dos capitales.
1: El español, ingresado por antivirus en el Gómez Ulla, continúa estable y evoluciona favorablemente.
8: Y el paciente, un hombre de 70 años procedente del crucero MV Ondius, sigue aislado en la unidad de alto nivel del Hospital Militar Madrileño y mantiene síntomas respiratorios leves, aunque su evolución es positiva según Sanidad. Los otros 13 españoles aislados permanecen asintomáticos y con PCR negativa. Se les va a repetir el próximo domingo. Si las próximas pruebas continúan dando negativo, podrán recibir visitas y utilizar algunas zonas comunes del hospital a partir de la próxima semana.
1: España dejará de conceder y renovar permisos humanitarios a venezolanos a partir de junio.
8: Sí, el gobierno español va a poner fin a partir del 12 de junio a las autorizaciones de residencia por razones humanitarias que durante los últimos años se concedieron.

0: Serían a miles de ciudadanos venezolanos. La medida va a afectar tanto a las nuevas solicitudes como a las renovaciones de permisos ya existentes. El Ministerio de Inclusión argumenta que la situación en Venezuela ha cambiado y que ya no concurren de forma generalizada las circunstancias excepcionales que justificaban esa protección especial. La decisión preocupa a asociaciones de migrantes y organizaciones sociales que alertan de que muchos venezolanos podrían quedar en situación irregular o verse obligados a solicitar otras vías de residencia y asilo.
1: Estados Unidos y Cuba intensifican sus contactos en plena crisis energética y social de la isla.
0: Sí, se acaba de publicar una foto que era impensable hace unos años, la del encuentro entre el director de la CIA con el ministro del Interior cubano y el jefe de la inteligencia cubana en La Habana. Una reunión que ha tenido lugar este jueves y que pone de manifiesto las negociaciones que ambas partes están manteniendo. En un escenario marcado por la crisis energética y económica de la isla, la administración Trump ha ofrecido ayuda humanitaria de 100 millones de dólares para alimentos, medicinas y combustible, condicionada a reformas políticas y económicas.
1: En Reino Unido dimite el ministro británico de Sanidad y aumenta la presión sobre Keir Starmer dentro del laborismo.
0: Sí, Wiz Streeting, uno de los ministros más conocidos y con más peso político del gobierno británico, ha presentado su dimisión para forzar el debate sobre el liderazgo de Keir Starmer. En su carta de renuncia reclama un proceso amplio para elegir a su sustituto. Starmer, sin embargo, insiste en que va a seguir al frente del Ejecutivo y del partido pese a la creciente división interna. La crisis política se produce apenas 2 años después de la llegada del laborismo al poder y en medio del auge de las fuerzas nacionalistas y conservadoras en Reino Unido.
1: Y terminamos en Portugal, donde el gobierno aprueba su reforma laboral y abre un duro choque político y sindical en el país.
0: Sí, el Ejecutivo Conservador de Luis Montenegro ha dado luz verde a una de las medidas estrellas de su gobierno. El Consejo de Ministros ha aprobado esa reforma de la legislación laboral que todavía debe debatirse en el Parlamento portugués. La propuesta incluye ampliar la duración máxima de los contratos temporales, recuperar el llamado banco de horas individual y facilitar la externalización de servicios tras despidos colectivos. La ministra de Trabajo defiende que la reforma busca aumentar la competitividad, la productividad y los salarios del país. Sin embargo, los sindicatos, como la UGT o la CGTP, consideran que supone un retroceso en los derechos laborales y denuncian una mayor precarización del empleo.
2: Cuando mayo va a mediar, debe el invierno acabar.
1: Pues vamos con la previsión del tiempo. ¿Cómo se presenta este viernes, Carlos?
3: Pues lo que no acaba de asentarse de momento es el anticiclón y desde el norte de la península se nos cuela este viernes una pequeña borrasca y mucho más aire frío en altura, que aunque no será por aquí en Extremadura, por donde más actividad dejará a lo largo de este tramo final de la semana, sí que nos va a dejar hoy un día con más nubes, con bastante viento e incluso con algunas precipitaciones más. La mañana ya nos deja un aumento de la nubosidad, sobre todo por el tercio norte y por estas comarcas. Antes de que acabe la mañana ya comenzaremos a ver esas primeras lluvias, precipitaciones débiles que aparecerán sobre todo por zonas de sierra, de vertiente norte especialmente, y que serán más probables en la parte alta del Valle del Jerte o de la Vera, sobre todo. Además, a medida que avance el tramo central del día y la primera mitad de la tarde, no descartamos también alguna lluvia más dispersas aún que estas del norte, en los Ibores y las Villuercas o en menor medida por la Sierra de Montánchez y en la parte alta de la Siberia. Fuera de estas comarcas, aunque desde media mañana y hasta media tarde sí notaremos hoy el cielo algo más nuboso, no hablaremos de lluvias e incluso aún veremos bastantes más claros, hoy más sobre todo cuanto más hacia el oeste y el suroeste nos movamos. Todo en un día en el que volverán además a bajar las temperaturas, no las de esta primera mitad de la mañana, que vuelven a dejarnos valores por debajo de los 8, 10, 11 grados y que son muy parecidos a los de ayer, pero sí las máximas a las que esta tarde les va a costar superar de nuevo los 20, 23, 24 grados como mucho, valores más de 2 o hasta 3 grados incluso por debajo de los de la tarde de ayer, sobre todo en las comarcas de la mitad norte, y que parecerán incluso más bajos porque el viento, decíamos, hoy sí será bastante más persistente y a ratos soplará incluso con rachas moderadas o entre moderadas y fuertes, también sobre todo por esas comarcas de la mitad norte o en zonas de sierra, por donde podríamos superar hoy los 50, 55 y puntualmente hasta los 60 kilómetros por hora de racha máxima.
1: Y vamos ya con la información del servicio público. Comienza el fin de semana. ¿Cómo se comporta hoy el precio de la luz, Cristian?
4: Con una tregua en las tarifas, Javier, la media para este viernes es de 37 euros el megavatio hora, son 15 euros menos que ayer. Los tramos más baratos de 3 a 5 de la tarde con valores negativos, los más caros de 10 a 11 de la noche.
1: ¿Y los combustibles, la misma tendencia de los últimos días?
4: Sí, tendencia al alza en las gasolinas, ligera, pero vuelven a subir, y el diésel mantiene su precio medio por cuarto día consecutivo.
1: Es viernes, ¿dónde se trasladan los equipos del Banco de Sangre?
4: Este viernes están en Navalmoral de la Mata todo el día, mañana y tarde, y en Talayuela de tarde. Y el sábado por la mañana en Mérida, en la Asociación de Vecinos del Prado, y por la tarde en Alagón del Río, en la biblioteca.
1: ¿Y qué ofertas de trabajo podemos encontrar hoy en el portal Sexpe Emplea?
4: Pues hemos seleccionado unas cuantas. El SEPAC, por ejemplo, busca un encargado para la residencia de mayores de la Granadilla de Badajoz y un oficial de primera conductor para Mérida. En Campo Lugar se necesita electricista, ayudante de cocina para el restaurante La Gambita en Cáceres, y Navalmoral de la Mata, que busca repartidores para la cadena Burger King.
1: Y 48 minutos ya casi. Vistazo a la prensa digital. Consuelo Carrasco, empezamos por canalextremadura.es.
5: Leemos que la audiencia de Badajoz confirma la condena a dos menores por el crimen de Belén Cortés, la educadora social, y que el debate sobre la despoblación enfrenta al PSOE y a la Junta en el pleno que se celebraba ayer. El periódico Extremadura: la salida del principal inversor del parque acuático de Casar de Cáceres pone en jaque el proyecto. Nos ha dejado tirados. Esto entrecomillado. En el Hoy: Transportes flexibiliza los horarios de los vuelos para hacer más atractivo el nuevo concurso. El diario.es: la consejera de Educación hace un guiño a los centros privados de infantil frente a las quejas de la red pública.
1: ¿Y en los digitales de ámbito nacional qué traen?
5: Variedad. El País: el viaje de Díaz Ayuso a México desconcierta al PP. Con tanto show, dicen, ella misma se devalúa. En el Mundo, Juanma Moreno: una parte importante del electorado huérfano, más moderado y templado del PSOE, se ha centrado en la única opción viable, que es el PP. Lo dice él. ABC: las trampas de Pedro Sánchez con los fondos europeos irritan a Ursula von der Leyen. Y La Razón: Juanma Moreno, otro entrecomillado, me quita el sueño perder la libertad y la independencia que tenemos.
1: ¿Y en los deportivos?
5: ¿Cómo está el Madrid, Javi? El Marca: Mbappé estalla contra Arbeloa y el entrenador le desmiente. Y el Mundo Deportivo: el Bernabéu habla y Florentino lo silencia.
1: Y nuestra última historia de este viernes es para contarles que cada vez que agachamos la cabeza para mirar el móvil es como si lleváramos colgando una pesa de 28 kilos en el cuello. Lo hemos leído en el diario Hoy.

0: Ni idea de la barbaridad que hacemos cada vez que miramos al móvil. No nos duele el cuello de mirar las estrellas, no, como dice la canción. Comienza el articulista pidiendo que nos imaginemos cómo estaríamos si tuviéramos enganchados al cuello un niño o niña de 8 años varias horas al día. Es decir, más o menos 28 kilos de carga con 70 grados de inclinación. Esa es la cruda realidad de lo que sucede cuando miramos el móvil. Nuestra cabeza pesa, más o menos, 5 o 6 kilitos. Depende de cada uno, también es verdad. Pero con esa carga extra en las cervicales, la cosa se desmadra y nos pasa factura. Lo más probable es que padezcamos lo que llaman síndrome del cuello roto o joroba tecnológica. ¡Qué preciosidad de expresión! Los expertos advierten de que la edad de quienes padecen estos problemas es cada vez más baja. El 87% de los menores de edad, lo han oído bien, 87%, tiene síntomas que son compatibles con este síndrome de joroba tecnológica. Al final, la sobrecarga hace que las cervicales tengan menos capacidad para amortiguar el peso de nuestro melón, tendremos rigidez y lesiones, hormigueos, artrosis cervical, contracturas. Por eso insistimos, queridos oyentes, si hay que mirar el móvil, mantenga la cabeza erguida, colóquenlo al menos a 50 centímetros de distancia. Usen auriculares para hablar por él, si pueden apoyar los brazos mejor que mejor, y de vez en cuando, Javi, hay que estirar el cuello para rebajar la tensión. Has llevado colgado ahí 28 kilos un buen rato, ya te lo digo.
1: Se nos va a poner el cuello como Fernando Alonso.
0: Bueno.
1: Gracias, Consuelo. Y en los deportes, en el Extremadura, siguen con su operación salida. Francisco José Pacheco, buenos días.
2: Buenos días. En el Club de Almendralejo siguen trabajando de cara a la temporada que viene en la nueva categoría, en la Primera Federación. Ya son 7 los que han dejado el Club de Almendralejo con las salidas de Alfonso Peral, Rubén Moreno y Manu Ramírez. Además, el club quiere renovar a los hombres fuertes de la plantilla, Zarfino, Diego o Cordero. La dirección deportiva quiere empezar a cerrar fichajes en los próximos días. Y en el cacereño, casi 700 entradas retiradas ya de los aficionados que estarán el domingo a las 17 horas en el estadio Ruta de la Plata de Zamora, donde el equipo de Julio Cobos se juega gran parte de la permanencia a falta de estas dos jornadas. Iván Fernández hablaba así del rival del conjunto zamorano.
3: Al final creo que tenemos que mantener un poco la línea en la que venimos trabajando, de ser un equipo presionante y que el rival no esté cómodo. Al final sabemos que el Zamora es un equipo que tiene grandes jugadores con mucha calidad y que al mínimo error o intensidad que bajemos, pues nos van a castigar bastante. Tienes que centrarse en eso.
2: En el Mérida esperan unos 300 aficionados que acompañarán al Unionistas, que con 4 puntos más que los romanos aún tienen opciones de jugar por la liguilla. Un Mérida donde serán también los últimos 2 partidos de su capitán, de Pipe, que se retira.
4: Tenía que escuchar un poco a mi mente, a mi cuerpo. A mí me gusta ser el Felipe que todos los días tiene la energía suficiente y se encuentra con, plenamente, físicamente al 100%, y ese Felipe no lo encontraba y eso no me hacía feliz. El día a día se me estaba haciendo cuesta arriba en ese aspecto, no conseguía llegar a donde yo quiero en el día a día y eso me estaba haciendo que no disfrutara.
2: Un Mérida que ya se ha quedado sin jugar absolutamente por nada, Fran Beltrán.
5: 3 partidos donde hemos generado un volumen, yo creo que muy alto, no hemos sido capaces de marcar, así que esto no va de justicia o injusticia, va de marcar más goles que el rival, no hemos sido capaces, así que tenemos que ser muy autocríticos, mejorar, tragar veneno y ojalá que toda la mala suerte que hemos tenido en esta segunda vuelta se vaya acumulando y se transforme o se invierta la temporada que viene.
2: Y en la fase de ascenso, la Primera Federación, el Coria, juega la vuelta en Cartagena el domingo a las 12 frente a la Deportiva Minera. Solo le vale la victoria para pasar de ronda tras empatar en la Isla 0-0. Ray.
6: Complicado va a ser, ¿no? Nos vamos a enfrentar a un gran rival, un contexto completamente diferente, césped artificial, campo muy dimensiones muy reducidas. Pero bueno, ya nos hemos enfrentado a ellos, ya conocemos cómo son, cómo juegan, individual, colectivamente, tema duelos, tema todo lo que nos podemos encontrar, ya ese tú a tú lo hemos tenido y a prepararlo de la mejor manera para la siguiente semana.
2: Y en la tercera comienzan las semifinales por los partidos de ida, el domingo a las 13 horas, Azuaga Moralo, una eliminatoria muy igualada, según su entrenador David Blanco.
7: Hemos sido un equipo, sobre todo en la segunda vuelta, que hemos entrado con muy buena dinámica, hemos sido capaces de competir a muy buen nivel y llegamos a los play-offs en las mejores condiciones posibles. Yo creo que va a ser una eliminatoria muy igualada y que se va a decidir por pequeños detalles, tanto en el partido de ida como en el de vuelta. Y en ese sentido, nosotros que jugamos en casa, pues intentaremos dar ese pasito para ver si nos llevamos una ventaja de cara a la semana que viene y en eso estamos preparándolo.
2: Y para las 18 horas, Jaraíba de Joz, hasta 5 autobuses han llenado ya los aficionados pacenses que acompañarán al equipo hasta el norte de Extremadura. Dani Baños es el entrenador del Jaraíba.
8: Sí, es una barbaridad, ¿no? Yo, como le decía a mucha gente del pueblo, al final tienen que intentar animarse para ir, para vivir un evento deportivo que quizás, yo tampoco quiero aventurarme mucho, pero creo que pocas veces ha habido en Jaraí un evento deportivo de con tanta afluencia de público. Creo que el pueblo durante todo el fin de semana estará lleno, porque me atrevo a decir que hay muchos aficionados de Badajoz que ya han hecho reservas en casas rurales, en apartamentos, y al final creo que es una gozada para el pueblo, ¿no? Yo creo que va a ser una fiesta total. Creo que así lo deben vivir los aficionados y creo que así lo debemos vivir todos.
2: Y en la Premier Padel de Buenos Aires, la moraljana Paula, José María y Bea González ya están en cuarto tras ganar a Marta Talabán y Sofía Sáenz en dos sets. Hoy se medirán Alejandra Salazar y Alejandra Alonso. Ayer quedaba eliminada la castellana Lorena Rufo. Y ya fuera de región, en la jornada de ayer se jugó el Valencia 1, Rayo 1, Girona 1, Real Sociedad 1 y Real Madrid 2, Oviedo 0. Para hoy en la segunda división, a las 20:30 horas, Castellón-Cádiz, a las 21 horas, Córdoba-Albacete. Y en tenis, en el Máster de Roma, para hoy a las 15:30 horas, Ruth Dardelli, y a las 19 horas, Sinner-Medvedev.
1: Y vamos ya con la cultura. Trujillo estrena Generación Trashumante, el documental sobre una de las últimas familias que aún cruzan España a pie con su rebaño. Olga Ayuso, buenos días.
9: Muy buenos días. La proyección tendrá lugar a las 9:30 junto al estanque del Parque de San Lázaro en el marco del proyecto Caminos Trashumantes y del Año Internacional de los Pastizales y los Pastores. Es un documental que sigue durante 40 días el recorrido de una de las últimas familias trashumantes que todavía cruzan España a pie junto a su rebaño. La pieza cuenta con la cantante María José Yergo.
10: El 10, concierto en Pozo Blanco. El 13, concierto privado en Sevilla. El 10 y 15, concierto en el Interestelar de Sevilla. Domingo, volver a la casa. Llevo 12 días fuera de mi casa. Entonces, pues sí, estoy cansada, la verdad.
11: Mayo ya no sé ni en el día que vivo.
9: Este es el tráiler que hay, parece un tráiler de música, pero no lo es. Dirige Raúl González y el documental acompaña a José Manuel y su familia junto a 1.700 ovejas en su recorrido trashumante entre Extremadura y León. Más cine, Decorado, se estrena en Estados Unidos hoy. Es una película de Alberto Vázquez en la que participa la productora extremeña de Glow, multipremiada cuando recogió el Forqué. Alberto Vázquez dijo esto.
12: Espero que esta película, que es una fábula sobre el sentido de la vida y la libertad humana, pero protagonizada por animales, habla sobre cosas de nuestra sociedad actual, como puede ser las relaciones superficiales, la IA, las megacorporaciones. Espero que la podáis ver, y si no es en cines, en Movistar Plus o en Televisión Española. Y muchísimas gracias a todos y todas.
9: Decorado se estrena comercialmente en Estados Unidos tras su premier mundial en el Fantastic Fest de Austin, en su premier nacional en la competición del Festival de Sitges y tras ganar además el Goya a Mejor Largometraje de Animación y el Quirino a Mejor Largometraje de Animación Iberoamericano. Más citas, Fran Mariscal celebra en Cáceres sus 15 años de canciones con un concierto especial en el Espacio Belle Artes a las 9:30 de la noche y ahora escuchen. Era Argentina en el Festival de Flamenco y Fado de Badajoz. Pues bien, tienen una oportunidad de verla, pero más al norte, en Plasencia, a las 9:30, en la Plaza de la Catedral y gratis. Además, va a presentar Flamenco, Copla y Fado. Será a las 9 de la noche. No, eso va a ser a las 9:30 y a las 9 de la noche en la nave del Duende del Casar podremos ver Boreali. Luego estaremos con la coreógrafa Ana Borrás, es un espectáculo de danza sobre auroras boreales. Y no se olviden de que una hora antes, a las 8, Silvia Márquez dirige e interpreta con la Orquesta de Extremadura un arco musical de Bach a Hindemith, aunque este que va a sonar ahora es Falla. Va a ser en Villanueva de la Serena a las 8 de la tarde en el Palacio de Congresos, el concierto de Brandenburgo número 1 y el concierto para clave número 3 de Bach, la suite de los Boreadas de Jean-Philippe Rameau y la música de cámara número 1 de Hindemith conforman el programa.
13: En ambos vamos a tener dos aspectos fundamentales, que son el contrapunto y el ritmo. Y la diferencia es que en Bach Pues, hombre, no se puede separar de la retórica, del canto, de la danza, que era toda la música barroca. Y en Hindemith vamos a tener un poco más el ritmo en estilo maquinaria.
9: Pues eso, así, percutiendo, pim, pum, pum, pum, pum. Pues nos vamos con Silvia Márquez usando el clave para interpretar a Manuel de Falla, porque ella lo toca todo con el clave, es una maravilla de señora. ¡Feliz fin de semana!
1: Gracias, Olga.
9: Estamos deseando que llegue Merita.

0: Son las 9 de la mañana.
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0: Aquí seguimos en Primera Hora en Canal Extremadura Radio y Televisión. En unos minutos charlaremos con Ángel García Blanco de Asaja Cáceres y Óscar Llanos de UPA UCE Extremadura sobre la situación del campo, la cereza, la PAC o la lengua azul. En tiempo de tertulia abordaremos el copago farmacéutico, el fin de la rebaja del IVA de la luz y el gas y los 15 años que se cumplen hoy del movimiento 15M. Antes de todo ello, repaso la actualidad informativa de este viernes 15 de mayo, día de San Isidro. Consuelo Carrasco, ¿qué tal? Buenos días de nuevo.
2: Buenos días, Javi. Muchos 15 vemos hoy por aquí. Primera parada en los tribunales. La Audiencia Provincial de Badajoz confirma la condena de los dos menores coautores del crimen de la educadora social Belén Cortés. Pero revoca parte de la pena de la tercera menor porque ha habido un fallo en la sentencia. Absuelve como cómplice a esta chica y mantiene la condena por el delito de robo con violencia. Su abogado va a pedir la suspensión de la pena mientras la familia de Belén no oculta su indignación. Luis Moral, cuéntanos, buenos días.
3: Buenos días. La audiencia pacense admite parcialmente el recurso de la defensa y absuelve a la menor del delito de cómplice por una redacción incompleta de la sentencia que no fundamentaba su participación en esa muerte. El juzgado de menores corrigió su fallo un día después de emitirlo al percatarse del error. La ley lo permite, pero solo para rectificar deficiencias materiales o aritméticas. La audiencia mantiene que no fue así, ya que la jueza añadió un párrafo y modificó el relato de lo ocurrido para acreditar la participación de la menor. Leopoldo Torrado es su abogado.
4: Porque claro, si no genera indefensión, si a mí me pones otro auto ampliando los hechos probados, que no es recurrible, porque ese auto no es recurrible, genera indefensión, como ha acreditado la Audiencia Provincial.
3: La familia de Belén ha expresado su indignación por esa decisión judicial que su abogado Raúl Montaño califica de jarro de agua fría. Se sienten desamparados por el sistema y lamentan la lentitud del proceso. Son declaraciones a la cadena COPE.
5: El error judicial tendrá que, en todo caso, decidirlo un juez. Nosotros no vamos a realizar esa afirmación. Lo que sí vamos a decir que afecta muchísimo. Afecta y la familia ahora mismo está pues, totalmente hundida porque ya tuvo que pasar por el cese de las medidas cautelares, por la prórroga, por la dilación del procedimiento.
3: La condena se queda en 2 años de internamiento en un centro de menores por robo con violencia al sustraer a la educadora las llaves de su coche para huir. Ya ha cumplido 9 meses y su defensa pedirá la suspensión de lo que queda de condena. Por otro lado, se ratifican las penas a los otros 2 menores como coautores del asesinato. Les mantiene los 6 años de internamiento y los 3 de libertad vigilada. José Duarte, letrado de uno de ellos, anuncia un recurso de amparo ante el Constitucional al no haberse respetado, dice, las garantías procesales.
6: Esas garantías son no solamente con respecto a pruebas que se han propuesto y no se han admitido, pruebas que sí se han admitido pero que no se han practicado, pruebas que se han practicado pero que no se han valorado, y una serie de garantías que la ley del menor introduce sabiamente hace ya 26 años para diferenciarlas de los adultos.
3: La sentencia, por cierto, no es firme. Admite recurso de casación ante el Tribunal Supremo y de amparo ante el Constitucional.
2: Les hablamos también de las novedades en la investigación del robo del camión de regalos de Monasterio las Navidades pasadas. Finalmente son 4 los individuos que habrían participado en ese robo en el que consiguieron, recordamos, un motín de 66.000 euros. 2 ya han ingresado en prisión, otro ha fallecido recientemente y el 4 está identificado y se ha activado una orden de búsqueda y captura. Se trata de un grupo delictivo, Luis, al que se le atribuyen 16 delitos en diferentes municipios de nuestra comunidad.
3: La Guardia Civil busca a uno de los 4 hombres que robaron la caja fuerte de ese camión de los regalos de Monasterio. 2 ya están en prisión, otro fallecía recientemente. Lo explicaba el delegado del gobierno, José Luis Quintana.
7: Pasaron a disposición judicial ayer los 2 detenidos y han ingresado en prisión. El juez ha decretado su ingreso en prisión. Está en busca y captura a un tercer persona implicada. Y la 4ª persona había fallecido en este periodo.
3: Según informa el diario Hoy, el fallecido sería el joven de 26 años, vecino de la barriada pacense de Las Moreras, al que hallaron muerto el 9 de febrero tras ocultarse de la policía bajo el puente de Palma en Badajoz.
2: Vamos a cambiar de asunto, se lo decíamos al comienzo, San Isidro, patrón del campo, hay casi 100 municipios que están hoy de fiesta. Vamos a conocer la previsión meteorológica para las próximas horas. Carlos Benito, muy buenas.
8: Buenos días. A la espera de que el anticiclón gane ya mucha más presencia, hoy aún tendremos que estar pendientes de la llegada de una nueva borrasca que asoma ahora por el norte de la península y que, aunque no será ni de lejos tan activa por aquí como la que nos ha acompañado a lo largo de los últimos días, hoy acabará por dejarnos una jornada con más nubes, con un viento que será bastante persistente y a ratos nos dejará incluso rachas moderadas o entre moderadas y fuertes, y en el que volverán a aparecer algunas precipitaciones más. Lluvias de todos modos que no serán muy generosas y que aparecerán ya solo a lo largo del tramo final de la mañana por zonas del extremo norte y el nordeste, parte alta del Valle del Jerte y de la Vera especialmente, hoy a partir del mediodía y durante la primera mitad de la tarde, y de manera más dispersa aún en los Ibores y las Villuercas, o en menor medida por el entorno de Montánchez y la parte alta de la Siberia. Fuera de estas comarcas no esperamos precipitaciones e incluso las nubes, más cuanto más al oeste y el suroeste nos movamos, serán menos compactas y abundantes incluso, y todo en un día en el que volverán a bajar las temperaturas, a las que esta tarde les costará otra vez superar los 20, 23, 24 grados como mucho, valores 2 o 3 grados por debajo de los de la tarde de ayer, sobre todo en la mitad norte.
2: Y vamos cogiendo carrerilla para lo que se avecina. Que
8: la próxima semana, sí, llegará el calor que tanto deseas.
2: No lo deseo, a ver si el 40 de mayo se alarga hasta septiembre. Gracias, compañero. Entre las localidades que hoy celebran San Isidro están Valencia de Alcántara y Fuente de Cantos, cuyas romerías están declaradas de interés turístico regional. Vamos a escuchar lo que nos decían Joaquín María de la Cruz, alcalde de la primera, y varios vecinos de la segunda.
9: Yo desde que era pequeño, yo empecé con mi abuelo, con mi padre, y he seguido yo. Yo llevo toda la vida saliendo en San Isidro, siempre.
10: Pero no solo San Isidro, sino lo que conlleva San Isidro. Es decir, desde el día 1 de mayo estamos montando las casetas y se acaba el 22 de mayo de dejar de montar. Entonces prácticamente venimos todos los días aquí.
11: Pues mira, aquí estamos preparando una trincalla, que es una especie de gazpacho y de picadillo. Es una costumbre de hacerla aquí en Fuente de Cantos los días de romería, por la mañana temprano.
3: Ante las romerías previstas para hoy, el secretario general de Emergencias de la Junta, Fernando Manzano, recuerda que se permiten las barbacoas porque Extremadura continúa todavía en el periodo de riesgo bajo, pero pide mucha precaución. Por supuesto, tenemos que apagar el fuego al terminar esas barbacoas y evitar cualquier peligro.
12: Es decir, las condiciones se dan para que las romerías que hay en muchísimos pueblos de la Comunidad Autónoma de Extremadura, que ha habido durante el mes de abril y que hay durante todo el mes de mayo todavía en muchos municipios de Extremadura, pues se puedan celebrar en esas condiciones de temporada baja con seguridad y con garantía.
2: No dejamos el campo. El consejero de Agricultura visita hoy el Valle del Jerte para conocer los daños que la lluvia y el granizo de los últimos días y las últimas semanas han causado en las cerezas. Juan José García dice que los peritos ya evalúan los daños y que una vez que se conozca el alcance de las pérdidas se van a adoptar las medidas oportunas.
13: Desde ayer mismo están los peritos de la Consejería de la SOCA viendo los daños que se han producido. Están valorando. Cuando se valore, cuando se vea la magnitud del daño, se tomará medidas, la que la Consejería y el Gobierno de Extremadura consideren oportuno. Ustedes están haciendo demagogia. No se puede sacar ayuda sin valorar los daños. Y eso lo entienden, ustedes lo saben.
3: El titular de Agricultura hacía esas declaraciones en el Pleno de la Asamblea, donde negaba que no hubiese vacunas contra la enfermedad de la lengua azul, que se trabaja en un nuevo contrato, decía, para adquirir más dosis. Y también indicaba que la Junta va a aprobar un decreto para pagar las que puedan haber adelantado los ganaderos. En esa misma sesión, Partido Popular y Vox rechazaban una propuesta de Unidas por Extremadura, respaldada por el PSOE, para que el gobierno autonómico adopte medidas por la guerra en Irán.
2: Bueno, pues nos vamos a referir precisamente a una medida que se adoptó para acabar con los efectos negativos de la guerra de Irán, porque a partir del 1 de junio, Luis, el IVA de la luz y del gas volver a situarse en el 21%.
3: En los dos últimos meses y medio ha estado al 10% como una forma de afrontar el incremento del precio de la energía a causa de ese conflicto bélico en Irán. Lo que de momento se mantiene es la ayuda fiscal a los combustibles. Les hemos preguntado a ustedes, también a Lali Bermejo de la Unión de Consumidores, y de ello ha hablado igualmente el Twitter.
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Bueno, pues llegan las famosas audiciones de primavera de la Escuela Municipal de Música de Azuaga. Unas audiciones que comenzarán el martes, día 19 de mayo, con una audición de saxofón en el Central Cinema. Eso será a las 8, no se lo pierdan. Bueno, la programación seguirá con más audiciones, todas ellas en la Escuela de Música. El miércoles, día 20, tendremos audición de clarinete a las 8 en esa Escuela de Música. También allí, e igualmente a las 8, audición de trombón, bombardino, tuba y trompeta. Eso será el viernes 22. A la semana siguiente, martes 26 de mayo, audición de percusión a las 8, igualmente en la Escuela de Música. El 29 de mayo, audición de trompa, será a las 8 y media en la escuela. Y en el mismo escenario, las audiciones del sábado 6 de junio, con una audición de violín y de piano. Y finalmente, la última audición de esta primavera de 2026 será el 13 de junio, con una audición de flauta travesera en la Escuela de Música, 8 de la tarde.

0: Bien, pues la semana que viene, en concreto el lunes 18 de mayo, comienza el plazo para las preinscripciones de nuestra Escuela Municipal de Música de Azuaga. Se incide desde esa escuela que hay que realizar la preinscripción de forma obligatoria. Lo pueden hacer a través de la página web del Ayuntamiento de Azuaga, es decir, www.azuaga.es, o también a través del enlace publicado en el Facebook e Instagram de la Escuela de Música Emma Azuaga. Tienen también un teléfono de información que es el 924-890-048, horario de oficina. Prescripción que podrán realizarla los alumnos nacidos hasta el año 2021. Los alumnos ya matriculados en años anteriores también deben realizar esa preinscripción.
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Bueno, al hilo de las cruces de mayo, les comentamos que aún quedan pendientes otros dos concursos relacionados en el que los interesados pueden todavía participar. Bueno, se trata del concurso de decoración floral de fachadas y del concurso de decoración floral de patios. En los dos casos pueden participar todos los vecinos que lo deseen. Deberán enviar un vídeo que muestre la decoración de una duración que no supere un minuto. Podrán enviarlo hasta el día 20 de mayo al siguiente correo electrónico: universidadpopularazuaga@gmail.com. Hay un único premio de 30 euros para la fachada o patio ganadores. El fallo del jurado se realizará el 22 de mayo, será público en redes sociales, por supuesto. Nosotros también lo contaremos. 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

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Y lleva por título un brindis por la ciencia, ya decimos. Ciencia, vino, música, un maridaje perfecto para brindar por nuestra sociedad, en esa sociedad en la que vivimos. 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

0: nacimiento con el nombre de la obra en el reverso serán acompañadas con un sobre donde consten los datos del autor, nombre, dirección, correo electrónico, teléfono y ubicación del lugar donde se ha tomado la imagen. Todavía tienen, como decimos, plazo para presentar los trabajos, es hasta el día 19 de mayo y dichos trabajos se expondrán durante la feria, durante FEXUR, donde las personas que lo deseen pueden votar por su obra favorita. Habrá un premio de 100 euros para el ganador.
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Y hacemos referencia a esta hora al equipo de fútbol sala de plena inclusión de Azuaga. Bueno, que se ha clasificado en tercera posición en la Liga de Fútbol Sala Adaptado Más 21 al ganar por 6-2 al club A Tope de Navalmoral de la Mata. Pues desde aquí nuestra enhorabuena, por tanto, y a disfrutar de la convivencia final de los Jedes, que se va a celebrar en Don Benito del 19 al 22 de mayo. En ella, usuarios de plena inclusión Azuaga van a competir en otros deportes en los que están ya clasificados, pues especialidades como petanca, natación y atletismo, 200 metros, 400 metros, salto de longitud, relevos y lanzamiento de peso. Y sobre todo, que se divierta mucho.

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0: Este fin de semana en Azuaga tenemos un partido muy importante. El domingo arrancan los playoffs por el ascenso a Segunda Federación, que en esta primera vuelta enfrentarán al Badajoz con el Jaraíz y el Moralo se verá las caras con el Azuaga. Bueno, una jornada decisiva que va a abrir la lucha por el salto de categoría en el fútbol extremeño. Según la información de Canal Extremadura, será a la una de la tarde cuando dé comienzo ese Azuaga Moralo. Será aquí en el municipal azuagueño. A las 6 de la tarde será el turno del encuentro en Jaraíz de la Vera, donde el conjunto jaraiceño va a recibir al Badajoz. Estaremos muy, muy atentos.
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0: 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Ciencia, vino, música, un maridaje perfecto para brindar por nuestra sociedad, en esa sociedad en la que vivimos. 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

0: Bien, pues la semana que viene, en concreto el lunes 18 de mayo, comienza el plazo para las preinscripciones de nuestra Escuela Municipal de Música de Azuaga. Se incide desde esa escuela que hay que realizar la preinscripción de forma obligatoria. Lo pueden hacer a través de la página web del Ayuntamiento de Azuaga, es decir, www.azuaga.es, o también a través del enlace publicado en el Facebook e Instagram de la Escuela de Música Emma Azuaga. Tienen también un teléfono de información que es el 924-890-048, horario de oficina. Prescripción que podrán realizarla los alumnos nacidos hasta el año 2021. Los alumnos ya matriculados en años anteriores también deben realizar esa prescripción.
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Bueno, pues vamos a recordarle que sigue abierto. Todavía se pueden presentar trabajos al concurso de fotografía, dibujo y pintura Bosque de las Orquídeas. Segundo concurso de fotografía, dibujo y pintura alrededor de esa flor tan representativa de nuestro entorno aquí en Azuaga. Bueno, ese concurso tiene una temática obligada, como no, con las orquídeas del término municipal de Azuaga. Está abierto a profesionales y aficionados mayores de 16 años. Pero habrá una categoría infantil para menores a esa edad. Cada participante puede presentar una obra sin texto o firma del autor. Las obras serán entregadas en el Registro General del Ayuntamiento con el nombre de la obra en el reverso y serán acompañadas con un sobre donde consten los datos del autor, nombre, dirección, correo electrónico, teléfono y ubicación del lugar donde se ha tomado la imagen. Todavía tienen, como decimos, plazo para presentar los trabajos. Es hasta el día 19 de mayo y dichos trabajos se expondrán durante la feria, durante FEXUR, donde las personas que lo deseen pueden votar por su obra favorita. Habrá un premio de 100 euros para el ganador.

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1: Efectivamente, vamos con nuestro mercadillo, ese espacio que Radio Azuaga diariamente pone al alcance de todos nuestros amigos, de todos nuestros oyentes, como emisora de servicio público, para que pongas el anuncio que quieras, siempre que sean cosas, objetos de segunda mano y siempre de particular a particular. Radio Azuaga no hace de intermediario. Compra, venta, búsqueda, intercambio, ofertas de empleo, de todo un poquito. Y como siempre decimos, lo primero que decimos y es que en la oficina de información del Ayuntamiento de Azuaga existe un lugar de depósito de objetos perdidos. Ahora mismo hay muchos objetos, muchas cosas. Hablamos de jerseys, de gafas, de creo que hay también hasta un anillo, bueno, hay llaves y llaveros, así que acércate por ahí si has perdido algo. Y como siempre digo, si encuentras alguna cosa, lo llevas allí y así todos tenemos un lugar donde ir por si acaso perdemos algo, ¿de acuerdo? Bueno, venga, vamos con nuestros anuncios. Ya sabes que si estás interesado en alguno de ellos, nos mandas un WhatsApp o nos llamas al 673-53-2333. Comenzamos. Se vende mobiliario de oficinas, mesas, sillas, estanterías. Se puede contactar para ir a verlo sin problema. Se vende una casa, un dúplex en Azuaga. En la parte inferior consta de luminoso comedor con aparato de aire acondicionado, bomba de calor, una habitación, cuarto de baño, cocina completamente amueblada, patio recién techado y cochera con entrada directa a la vivienda. Y en la parte superior dos habitaciones, ambas con aparatos de aire acondicionado y un amplio cuarto de baño. También se vende una casa en Azuaga, en calle Mesones, número 30, económica. Una oyente busca trabajo de limpieza para casas, oficinas, negocios, tiene experiencia. Se busca un piso o casa para alquilar de dos habitaciones para dos personas en Azuaga para larga duración, si es posible con derecho a compra. Se vende una mesa de comedor de estructura metálica tubular con plataforma de madera, cristal de 5 milímetros de grueso, falda camilla incluida. Mide 1,90 de largo, 1,22 de ancho y 76 de alto. Se vende una moto eléctrica infantil grande, modelo Vespa, sin estrenar y a precio asequible. Se vende una grúa para movilizar personas en perfecto estado. Son los anuncios que tenemos actualmente en nuestro mercadillo, el Radio Mercadillo. Si estás interesado, te repito de nuevo, en alguno de estos anuncios o quieres poner uno, nos mandas un WhatsApp o un correo electrónico. El teléfono es el 673-53-2333, correo electrónico

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1: ¿Qué viene? Vamos a ver cómo suena esto.

0: culpa la tienen los masamadres.
1: Se llaman Los Cierrabares. Con una música muy... no sé cómo decirlo.

Es la plazuela. Y ellos son los Sierra Bares, así se llaman, así suenan y nos gusta. Y aquí están, en nuestra lista musical de hoy. Venga, vámonos con este temazo de Quevedo, lo que está pegando con su disco, números uno en todas las plataformas. Venga, vamos con Ni Borracho, Quevedo.

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0: Vamos con David Guetta, en este caso con Afrojack y con Sia, ni más ni menos, juntos, haciendo este temazo a esta hora contigo aquí en la radio.

Me apetece dedicarte una de las mejores canciones que tenemos ahora mismo en la lista musical. Fraderita, que nos cuenta que así somos y qué verdad.

Y Kiko y Sara sacan canciones de sus grandes éxitos de siempre, pero acompañados con artistas de ahora. Por ejemplo, esta, Kiko y Sara y Álvaro García, juntos en este Adolescentes 2.0.

0: Y hablando de ir apuntando cositas que vienen próximamente, esto será en julio, será el 11 de julio, ya está determinada la fecha, de lo que será el noveno certamen nacional de bandas de música, Zuaga Música y Cine, que se celebra en la Plaza de Toros, que cumple 9 añitos ya y que va a estar muy interesante, como siempre. Es un espectáculo, vamos, impresionante, y además en un sitio como es la Plaza de Toros, increíble. Bueno, apúntalo en tu agenda, 11 de julio, sábado, seguramente, ¿eh?
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2: 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Ey, oye, oye, escucha, escucha. Este domingo quedamos, ¿eh? 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
0: Se unen Maluma y Kany García para hacer esta canción titulada 1 más 1, que suena así de bien. 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
1: Y pronto, pronto, muy pronto, te lo digo para que lo vayas teniendo en cuenta, a partir del 18 de mayo, lunes 18 de mayo, se abrirá el plazo de preinscripción de matrículas para el próximo curso de la Escuela Municipal de Música de Azuaga. Así que ve apuntándolo, que no se te pase, que no se te olvide. Ah, y ya de paso también te aviso que muy pronto se va a abrir el plazo de admisión para el próximo curso de inglés y portugués de la Escuela Oficial de Idiomas en Azuaga. Así que apúntalo por ahí, que no se te olvide, que después diga, es que no me he enterado. Bueno, vamos conociendo nuevos temas de Andy en solitario.

Qué suerte tenemos en España de tener grandes genios de la música. Y este es uno de ellos. Bonita carta de adiós. Él es Antonio Orozco.

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1: Otro de los temitas para bailar en las casetas de feria y fiestas que ya llegan ya mismo con la romería y después con el veranito. Russell, Samuel, mi nena.

0: Y volvemos a recordar de nuevo para toda la gente interesada que cuando ya se hizo el cambio de horario y el tema de la primavera, bueno, pues el cementerio municipal de Azuaga tiene un horario fijo hasta más adelante que empiece a pegar más el calor. De principio, recuerda, de lunes a sábado, por la mañana de 9 a 1 y por la tarde de 4 y media a 7 y media. Queda dicho, acuérdate, recuérdalo. Ese es el horario que nos han pasado desde el servicio del cementerio municipal de Azuaga.
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2: Hacho, pues claro.
1: Que sí, que sí.
0: Está pegando bien fuerte con este último disco. Alejandro Astola desde Sevilla. Prometimos. Y

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4: Llegamos a mediodía, siento interrumpirte. Diario de laboratorio, Débora García Bello. Muchísimas

0: Pozuelo de Zarzón. Son, recordamos, 6 docentes, 2 por sede, y atienden a 40 niñas y niños. La concentración se ha suspendido, pero estas familias advierten: si el día 20 no se publicó oficialmente esta decisión, habrá manifestaciones el 21. Paqui Pascual es una de las madres.
1: A través de los alcaldes hemos conseguido un compromiso por parte de consejería de mantener la plaza, la tutoría que supuestamente iban a quitar. También nos llegó un rayuela diciéndonos lo mismo, que es una tutoría que en este caso sería en Guijo de Galisteo, porque el año que viene se supone que allí iba a haber menos niños, 9 niños, en Pozuelo 13 y en Villa del Campo 13. No solo tienen que tener en cuenta el número de niños, sino los niveles que hay en cada aula, para que esa calidad educativa sea buena, como hasta ahora.
0: La presidenta de la Junta de Extremadura anunciaba hace unos minutos la puesta en marcha de una comisión de coordinación educativa en igualdad para lograr aulas libres de violencia y discriminación. Lo decía María Guardiola en el acto institucional con motivo del Día Internacional contra la Homofobia, la Transfobia y la Bifobia que se ha celebrado en la Asamblea. La jefa del Ejecutivo Regional hacía este otro anuncio.
2: Vamos a constituir la Comisión para la Erradicación de los Delitos de Odio, para poder coordinar mejor las respuestas y para poder responder a las víctimas de delitos por LGTBI-fobia.
0: Delitos de odio que cuestan vidas, que marcan la existencia de muchas personas. Vamos a escuchar lo que han dicho Alba Atenas, una joven transexual de 30 años, y Silvia Tostado, presidenta de la Fundación Triángulo.
3: Sé que muchas veces lo único que hace falta para empezar a entender a una persona LGTBI es algo bastante revolucionario últimamente, escucharla cuando habla, pero escucharla de verdad. Porque existimos aunque no se nos entienda al 100%, y no todos tenemos las mismas vivencias, cada realidad es diferente.
4: En el último mes, y lo siento, pero no he venido a hablar de cosas muy bonitas, hemos atendido a 3 intentos de suicidio. En el último mes. El cuarto no fue un intento, se consumó.
0: Ya lo han escuchado. El delegado del Gobierno ha agradecido la labor de las ONG como ACCEN para realojar a las personas migrantes que el pasado lunes tuvieron que abandonar la estación de autobuses de Badajoz. Después de pasar 2 noches bajo un puente en San Roque, la mediación de ACCEN permitió derivarlos a diferentes recursos. 10 de ellos están en el albergue para personas migrantes en Mérida. A varios más se les ubica en distintas plazas de protección internacional en algunas ciudades de nuestro país, entre ellas Cáceres. José Luis Quintana recuerda que la administración competente para atender a las personas sin techo es la Junta de Extremadura.
5: Agradecer el trabajo que hacen, en este caso ACCEN y Cáritas, un trabajo magnífico, y otras organizaciones como Cruz Roja. Estuve reunido con todas ellas el lunes y hacen un trabajo magnífico, pero aquí hay responsabilidad de otras administraciones, que son las que tendrían que responder ahora en este caso. Los sin techo son cuestiones de otras administraciones.
0: Y nos acercamos a Villamiel, porque ha fallecido a los 96 años Petra González, la que fuera su alcaldesa, también de la pedanía de Trevejo. Los vecinos de ambas poblaciones cacereñas han declarado 2 días de luto oficial, han destacado su compromiso público y su entrega. Desde hace 10 años, la Plaza de Toros de Villamiel lleva el nombre de Petra González. Esta tarde se va a oficiar su funeral. Y hoy están de celebración en la Academia de la Guardia Civil de Tráfico de Mérida. Celebran el 182º aniversario de la fundación de ese cuerpo. Ya son 182 años y 30 años del destacamento de tráfico. Por la Academia Meritense pasan cada año 300 agentes. Hemos hablado, entre otros, con el teniente Leopoldo Ojeda y con el capitán Ramón Huerta.
6: Esa actitud, ese querer aprender, ese querer mejorar, ese caerse de la moto, levantarse y levantar la moto y sí continuar, eso es lo que a mí me vale más la pena cuando vienen aquí los alumnos.
7: La verdad es que nosotros siempre estamos mejorando los medios para evitar lo que es la siniestralidad propia, pero al final la carretera es un peligro, hay que estar siempre atento y para eso estamos nosotros, para auxiliar al ciudadano. Y por desgracia, una de las consecuencias a la hora de intentar auxiliar es que muchas veces se arriesga la vida.
0: Para mejorar la seguridad vial de todos y de todas, incluidos quienes nos protegen, es necesaria una mayor concienciación, es lo que nos lo han recordado esta mañana. Los despistes, el cansancio y las conductas temerarias están detrás de gran parte de las vidas que se cobra en la carretera. Vamos con el deporte, dejamos el balón de fútbol, la pelota de tenis, la de pádel y vamos a saltar vallas o similar. Atletismo, Francisco José Pacheco.
8: Sí, tenemos mucho. Por un lado, la segunda jornada de la Liga de Clubes del CAPES, buscando meterse entre los 8 mejores de la División de Honor, y en atletismo, Badajoz y CAPES femenino intentarán también asegurarse la presencia en la categoría la próxima temporada. Además, el sábado se disputa la media maratón de Cáceres y va a coincidir con la tercera jornada de los Judes, prueba marcada por muchos atletas para conseguir marcas de cara a los campeonatos nacionales, pero ha sido suspendida por falta de jueces. CAPES en Jaén se van a enfrentar al Club Jienense, Hospitalet de Aragón en la Primera Nacional.

0: La femenina del CAPES se enfrentará en casa del Saforteica valenciano, del Barrutia vasco y del Oviedo Atletismo, líder actual, y en Atletismo Badajoz se juega estar entre los 8 primeros en Pamplona ante el equipo local del Maratón y Universidad de Oviedo. Y ya fuera de región, ya ha comenzado los primeros entrenamientos libres de motociclismo en el circuito de Montmeló, desde donde de momento Alex Márquez está siendo el más rápido.
1: Pues rápidamente nos vamos. Gracias, compañero. Volvemos a la una. Buenas tardes.
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10: 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Alba Moreno, pedazo de voz, qué bonita tiene esta chica la voz. ¿Cómo explicarle? A ver qué te parece.

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2: Y estamos en el mes de mayo y estamos en el mes de Fexur. Y se acerca ya la edición número 43 de Fexur. Será la última semana de mayo, 28, 29, 30 y 31. Apúntatelo en tu agenda, que no se te olvide, que no se te pase. Esa feria de maquinaria agrícola, ganadera, porcino ibérico, con un montón de actividades, jornadas técnicas, muestras, conferencias, exhibiciones. También para algo para comer, para picar, el corte de jamón. Bueno, bueno, bueno. ¿Cómo se espera esta Fexur? Tremenda, tremenda. Atentos a Radio Azuaga, porque no solamente vamos a estar, como siempre, allí en directo en todo momento, sino que durante estos días anteriores te vamos a contar más cositas de Fexur, que se acerca, que está aquí. Estamos deseando. Venga, vamos a seguir. Buena música aquí en la radio.
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2: Algo de mí, otro de los temas incluido en el último disco y que lleva a los directos, Pablo Alborán.

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1: Este cantautor que va sacando cositas poquito a poco desde hace mucho tiempo, cosas muy buenas, es de Cartagena, se crió en Melilla y hace canciones como esta, Cuando todo duerme. Diego Martín.

0: 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Seguimos a tu lado, venga, con buena música.
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0: Agüita Clara es el título de esta canción, una colaboración muy especial. Ya escucharás las voces. Dávila de Novelda, Lérica, Marta.

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1: 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Seguimos disfrutando de él, lleva ya unas semanitas aquí en nuestra lista musical y sigue, Michael Foster, a estas alturas.

A estas alturas, Michael Foster. A que suena bien, ¿eh? Lleva ya unas cuantas semanas en lista, aquí en la radio, en la lista musical. David Res con su Algo Especial, me gusta.

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1: Y nos siguen preguntando todavía mucha gente sobre lo de Azuaga Activa. Azuaga Activa es un servicio de información de parte del ayuntamiento a todos los azuagueños a través de WhatsApp, así de sencillo. Tienes que mandar un WhatsApp a este número, 617-250-774, 617-250-774. Mandas un WhatsApp con el mensaje alta, nombre, apellido y DNI y te ponen en el grupo y ya te vas a enterar de todo lo que va pasando. Por parte del ayuntamiento te van informando de actividades, de cosas que pasan en Azuaga. Así que ya lo sabes, se llama Azuaga Activa. Es un servicio más del Ayuntamiento de Azuaga para informar a todos los azuagueños. ¿Lo sabes, no? ¿Te has enterado? Bueno, pues pregunta cuando quieras que nosotros te lo volvemos a contar, ¿vale? Venga, seguimos contigo en esta lista musical, Radio Azuaga FM, buena música, no falta nunca, sobre todo buena compañía, ¿eh?
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1: Nuevo tema de esta sevillana, ya sacó una sevillana para la Feria de Abril y ahora saca otra canción. Marta Santos, regálame la silla donde te esperé.

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1: Pegaron bastante con el primer tema, otro tema más. Ellos son Deja Vu y esta canción se titula Y Lost.
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1: Ey, oye, oye, escucha, escucha. 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

Bueno, pues a esta hora estábamos escuchando a esta chica llamada Marta Santos con sus 7 vidas. Y Radio Azoga FM sigue acompañándote. ¡Qué montón de chicas y todas guapas! Lola Índigo, Lea Cali, que era la voz, Salma, tus iniciales,

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Ellos no necesitan presentación. Son One Republic. Tienen nuevo éxito, este Need Your Love.

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Puzzle, lo que construye con su canción Chiara Oliver, ahí está.

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En unos años nos quedamos con The Paul, es un nuevo trabajo.

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0: Querencia con Efecto Mariposa y su arma.

nos llegaban desde su Valencia natal y conquistaban el corazón de toda España con su estilo fresco y lleno de energía y positivismo. Pues ahí están, Bombay con su Quédate conmigo hasta el amanecer. La música del patio, lo estamos escuchando ya. Bonita la vida, es novedad.

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0: Pues ahí el secreto, compartido por Farruko y Karol G. Estamos aquí, Radio Zog FM, con novedades como esta.
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Bueno, a todo ritmo, por aquí en Radio Azuaga FM. Vamos con ese temita, Te amaré, que nos hacen Tony Grox y Lucy Callis.

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Nuestra canción, una canción que nos presenta Blas Cantó. ¿Te quedas con él?

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1: La música continúa aquí en Radio Azuaga FM, siempre con lo mejor, ya lo sabes. Elegimos para ti esa música para que la disfrutes en tu radio, para que no tengas que buscar en el dial. Lo tienes aquí en el 107.7 con David de María, Enamorarme de Ti.

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0: Aquí tenemos al inefable Carlos Vive, que presenta el último disco, volumen 2, así es como se llama su nuevo álbum. Bueno, no es una despedida, es el regreso a lo que realmente importa. Tuyo y nada más.
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0: 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Comenzó su carrera en el fútbol, pero llegando el siglo XXI decidió cantar. Hablamos del amigo Melendi, que tiene nuevo éxito. Lo estás escuchando.
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0: Bailándote es el tema que nos presenta ahora Danny J.

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0: dedicado a esa figura, gran figura del flamenco como es Camarón. De él se acuerdan y le hacen un homenaje en La Corredera. Ahí lo dejamos.
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ese rayito de luz que nos trae a nuestra sintonía con su música. Javi Crespo con Paula Cox, ahí lo dejamos. Juan Luis Guerra se alía en esta ocasión con Kany García para hacer este tema tremendo, Amor Bonito.

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Seguro que reconoce su voz, la inimitable Ana Mena. Tiene nuevo temita que lo estamos disfrutando aquí y ahora, la Barceloneta.

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1: Así suena este éxito que está sonando ahora mismo en todos lados. Miguel de Antílope, el arte de caminar.

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1: Efectivamente, vamos con nuestro mercadillo, ese espacio que Radio Azuaga diariamente pone al alcance de todos nuestros amigos, de todos nuestros oyentes, como emisora de servicio público, para que pongas el anuncio que quieras, siempre que sean cosas, objetos de segunda mano y siempre de particular a particular. Radio Azuaga no hace de intermediario. Compra, venta, búsqueda, intercambio, ofertas de empleo, de todo un poquito. Y como siempre decimos, lo primero que decimos y es que en la oficina de información del Ayuntamiento de Azuaga existe un lugar de depósito de objetos perdidos. Ahora mismo hay muchos objetos, muchas cosas. Hablamos de jerseys, de gafas, de creo que hay también hasta un anillo. Bueno, hay llaves y llaveros, así que acércate por ahí si has perdido algo. Y como siempre digo, si encuentras alguna cosa, lo llevas allí y así todos tenemos un lugar donde ir por si acaso perdemos algo, ¿de acuerdo? Bueno, venga, vamos con nuestros anuncios. Ya sabes que si estás interesado en alguno de ellos, nos mandas un WhatsApp o nos llamas al 673-53-23-33. Comenzamos. Se vende mobiliario de oficinas, mesas, sillas, estanterías. Se puede contactar para ir a verlo sin problema. Se vende una casa, un dúplex en Azuaga. En la parte inferior consta de luminoso comedor con aparato de aire acondicionado, bomba de calor, una habitación, cuarto de baño, cocina completamente amueblada, patio recién techado.

metálica tubular con plataforma de madera, cristal de 5 milímetros de grueso, falda camilla incluida. Mide 1,90 de largo, 1,22 de ancho y 76 de alto. Se vende una moto eléctrica infantil grande, modelo Vespa, sin estrenar y a precio asequible. Se vende una grúa para movilizar personas en perfecto estado. Son los anuncios que tenemos actualmente en nuestro mercadillo, el Radio Mercadillo. Si estás interesado, te repito de nuevo, en alguno de estos anuncios o quieres poner uno, nos mandas un WhatsApp o un correo electrónico. El teléfono, el 673-53-2333, correo electrónico radioazuaga@gmail.com. ¿De acuerdo? Es nuestro Radio Mercadillo.

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0: Bueno, al hilo de las cruces de mayo, les comentamos que aún quedan pendientes otros dos concursos relacionados en el que los interesados pueden todavía participar. Bueno, se trata del concurso de decoración floral de fachadas y del concurso de decoración floral de patios. En los dos casos pueden participar todos los vecinos que lo deseen. Deberán enviar un vídeo que muestre la decoración de una duración que no supere un minuto. Podrán enviarlo hasta el día 20 de mayo al siguiente correo electrónico: universidadpopularazuaga@gmail.com. Hay un único premio de 30 euros para la fachada o patio ganadores. El fallo del jurado se realizará el 22 de mayo, será público en redes sociales, por supuesto. Nosotros también lo contaremos.
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0: Este fin de semana en Azuaga tenemos un partido muy importante. El domingo arrancan los playoffs por el ascenso a Segunda Federación, que en esta primera vuelta enfrentarán al Badajoz con el Jaraíz y el Moralo se verá las caras con el Azuaga. Bueno, una jornada decisiva que va a abrir la lucha por el salto de categoría en el fútbol extremeño. Según la información de Canal Extremadura, será a la 1:00 p.m. cuando dé comienzo ese Azuaga Moralo. Será aquí en el municipal azuagueño. A las 6:00 p.m. será el turno del encuentro en Jaraíz de la Vera, donde el conjunto jaraiceño va a recibir al Badajoz. Estaremos muy, muy atentos.
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0: Y hacemos referencia a esta hora al equipo de fútbol sala de Plena Inclusión de Azuaga. Bueno, que se ha clasificado en tercera posición en la Liga de Fútbol Sala Adaptado Más 21 al ganar por 6-2 al club A Tope de Navalmoral de la Mata. Pues desde aquí nuestra enhorabuena, por tanto, y a disfrutar de la convivencia final de los Jedes, que se va a celebrar en Don Benito, del 19 al 22 de mayo. En ella, usuarios de Plena Inclusión Azuaga van a competir en otros deportes en los que están ya clasificados, pues especialidades como petanca, natación y atletismo, 200 metros, 400 metros, salto de longitud, relevos y lanzamiento de peso. Y sobre todo, que se divierta mucho.
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0: 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Bueno, llega una experiencia interesante y nueva que combina ciencia, vino y música, así como lo oyen. Lo vamos a poder vivir aquí en Azuaga muy pronto, concretamente, bueno, coincidiendo con la Feria de Muestras de la Campiña Sur, FEXUR. Será el 29 de mayo a las 8 en el pabellón de FEXUR. Y lleva por título un brindis por la ciencia, ya decimos. Ciencia, vino, música, un maridaje perfecto para brindar por nuestra sociedad, en esa sociedad en la que vivimos. Una novedosa actividad que presenta las píldoras para la re-evolución digital. Será a cargo de Francisco Fernández de Andevega, de la Universidad de Extremadura. Pues una conferencia cata concierto en la que vamos a encontrar de todo un poquito, como pueden comprobar. Participará una banda de jazz, se trata de Badabob, el Jazz Quartet. Pues repetimos, será aquí en Azuaga, en el pabellón de FEXUR, el día 29 de mayo a las 8.
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1: Buenas tardes. Son las 6 y seguimos con mucha atención a lo que la Policía Nacional nos pueda ir confirmando sobre la muerte de un hombre en Villanueva de la Serena esta tarde en torno a las 3 por arma blanca. De momento intenta recabar la información necesaria para esclarecer los hechos e insiste en que no hubo tiroteo. Por otro lado, un joven de 23 años resultaba hoy herido de carácter menos grave en un accidente laboral. Se producía esta mañana en Logrosán. Según informa el 112, este joven cayó de una altura, se fracturó una pierna y fue trasladado al hospital Don Benito Villanueva. Extremadura intensificará el acompañamiento de los grandes proyectos industriales y las pequeñas y medianas empresas con el programa de incentivos regionales y el programa Pasarela. Así lo expresaba el consejero de Economía, Guillermo Santamaría, lo anunciaba en una comparecencia a petición propia en la Asamblea de Extremadura. También anunciaba que la Junta abonará los costes laborales de la Seguridad Social los días que los autónomos o autónomas estén de baja.
2: También vamos a seguir al lado de los autónomos con medidas como, por ejemplo, cubrir los costes de la Seguridad Social durante sus bajas laborales por incapacidad temporal. Vamos a seguir trabajando e impulsando el relevo generacional. Vamos a desarrollar suelo industrial.
1: Entre los retos de la nueva legislatura, explicaba, acortar los plazos de tramitación de los grandes proyectos empresariales. En este momento hay 40 actualmente en cartera, en algunos casos se demoran más de 4 años. Por cierto, que sobre uno de ellos hay novedades al respecto. Es un gran proyecto que se anunció en su momento, hace ya 6 años, y del que hasta se puso la primera piedra. Es el Parque Acuático de Casar de Cáceres. Fue publicitado como el que sería mayor de Europa. Pues el principal inversor, por cierto, padre del futbolista del Real Madrid, ha abandonado el proyecto que el ayuntamiento del lugar da ya por perdido. Escuchamos a Soledad Barrantes, que es la primera teniente de alcaldía.
3: Que la gente ya se lo tomaba como algo que no iba a llegar, porque ya te digo, empezó hace mucho tiempo y no se ha visto ni un avance. Es que desde que colocaron la primera piedra no ha habido absolutamente ni un solo avance. Entonces, claro, pues la gente ya lo tenía un poco como no se va a conseguir, no se va a llevar a cabo, y el parque acuático pues ha sido una idea que va a quedar ahí como idea.
1: Por su parte, Felipe Hurtado es uno de los promotores de este parque acuático. Nos cuenta que están buscando nuevos empresarios interesados en seguir adelante y dar viabilidad a un proyecto declarado de interés regional.
4: Pero nosotros seguimos trabajando, ya hemos tenido reuniones con inversores y seguimos ahí. Como gente en principio interesada, lo pasa claro, tiene que estar todo el expediente cerrado.
1: Nueva reunión hoy de negociación en Barcelona en torno al ERE planteado por Nestlé en España, con hasta 300 despidos previstos en distintas plantas del país. En la región, el ajuste afectaría a la fábrica de tomates Solís en Miajadas, donde trabajan en torno a 80 personas, y se plantea la salida de 8 trabajadores. Escuchamos a Juan Leopoldo García, que preside el comité de empresa de Solís Miajadas.
5: Pasa que somos muy poquito y por eso pensábamos que no nos iba a influir, ¿no? Nosotros lo que estamos, los trabajadores, pues vemos que no sobra gente, ¿no? Que no hay nadie que no esté haciendo nada. Eso no ha pasado ni pasa

0: Federación, el Coria visita el domingo desde las 12 a la Deportiva Minera, a la que le vale el empate para estar en la final. El técnico del conjunto caudiense, Ray Rosa, solo tiene las bajas de los lesionados Gonzalo Llerena y Hugo López. Además, el Deportivo Don Benito anunció la renovación de su entrenador, José Carlos Prieto, que cumplirá su tercera temporada al frente del conjunto rojiblanco. La próxima será la segunda en la que parta desde el inicio del campeonato.
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2: Es argentina la artista que esta noche a las 9:30 en la plaza de la Catedral de Plasencia y gratis ofrecerá lo que ella misma ha llamado un encuentro único donde el flamenco, la copla y el fado se abrazan para contar historias que duelen y que curan. Con esta propuesta les emplazamos a la próxima cita informativa a las 7 de la tarde.

0: algo así. Muchas gracias.
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1: ¿Cómo te sientes? Vamos con Mesalla, que es puro arte, fusión de géneros como flamenco, pop, rock, jazz, porque tiene una voz para todo. Desde San Fernando, Mesalla, ya nos conocemos.

ahí están, a Sere. Haré por ti lo que sea. Esto es el Radio Azuaga FM. Volvamos a vernos, es el título de esta canción que nos ofrecen a esta hora aquí en Radio Azuaga FM, Quique y Manu.

0: 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Y si eres aficionado a la pintura, a la fotografía, al dibujo, bueno, te lo hemos dicho, te lo hemos contado. Yo me imagino que ya lo sabes. Se está realizando el segundo concurso de fotografía, dibujo y pintura del Bosque de las Orquídeas. La temática, bueno, pues ya lo sabes, orquídeas en el término municipal de Azuaga. Presenta tu fotografía, tu dibujo, tu pintura. Se van a exponer en un stand en Fexur y además habrá un premio de 100 euros para el ganador. Así que entérate que te puedes ganar un dinerito y seguramente que a cualquier aficionado pues le gusta con esa temática tan bonita como es la orquídea. Esto es Radio Azuaga FM, seguimos haciéndote compañía. ¿Qué tal? ¿Cómo estás? ¿Qué estás haciendo? Nosotros disfrutando contigo de muy buena música, música como esta.
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0: Y vamos con la quinta canción, Nexo 5, del último disco de Neil Moliner. Hace cosas muy buenas como esta. Ya no estoy triste, dice.

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1: Desde la radio vamos a bailar un poquito. El rey de la bachata español, Dani J, con este tema titulado ¿Qué hablen? ¿Te atreves a bailar?

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0: Y cuando llega el buen tiempo, pues no hay nada mejor que darte una vueltecita con alguien más de la familia, como es tu mascota, ¿verdad? Bueno, pues el Ayuntamiento de Azuaga pone en marcha una campaña Tu Mascota, Tu Responsabilidad, con el objeto de que todos los propietarios de perros recojan los excrementos de sus mascotas cumpliendo con las ordenanzas. 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

tal? ¿Cómo estáis? Bienvenidos, bienvenidas a una nueva edición del Don't Stop Dancing. Ya ha pasado una semana desde el último programa y aquí estamos de vuelta todo el equipo, los tres personajillos que cada semana te acompañamos aquí en el DSD. Productor encargándose de traer las novedades de cada semana, que son tres, encargándose de escoger las tres salidas también. Así que ahí lo tenemos, Nelsi el Grande. En la parte final, Chema Bo In Session, pedazo de DJ, trayéndote sesiones súper recomendables y súper bailables. Lo pasaremos bien, seguro. Y aquí está quien te habla, presentando y dirigiendo el Dance Dancing. Encantadísimo de hacerlo una semana más. Saludos de José Antonio Castillo. Bueno, pues nos vamos a poner ya las pilas porque hoy venimos cargaditos, como siempre, y tenemos muchas ganas de dar la bienvenida a la primera de las entradas en nuestra fórmula de temazo que nos trae Amin, Edge y Jai Kolb. Ojito a esto porque se llama Lodge, pero lo único que queremos es que no te pierdas, que estés aquí con nosotros y que no te pierdas el programa de hoy. ¡Comenzamos! Don't Stop Dancing, Amin, Edge y Jai Kolb. Los primera entrada en lista.

pero qué buen rollito que tiene esta canción de Hewell, Jamaica, Bam Bam. Se ponen las pilas, ¿eh? Y esto, Moth to a Flame con Jesse y Luke Van Dyke.

disfrutamos en el Dance Dancing Hold On con Nicky Romero y Sick Individuals. Es un pedazo de canción, ¿eh? Así que seguimos adelante. Esto es el tiempo del Don't Stop Dancing y sigue con Raise the Soul y el Latterly Remix de Vintage Culture.

haciéndote bailar, igual que lo va a hacer sin duda una maravilla con Rudimental y Jess Glynne. Me encanta la voz de Jess Glynne. Esta canción es Back to Me.

comienza el desfile de las canciones que hoy nos van a decir adiós. Ya sabes que son tres las escogidas por nuestro productor Nelsi el Grande. Y la primera es para un clasicazo de Europe, The Final Countdown. Y esa versión que hace algunos meses no se presentaban David Guetta e Ipa Chom, aprovechando, pues eso, obviamente, la base del tema Europe, The Final Countdown. Aquí tenemos a Europe cantando. Mira, mira. ¿Quién no se acuerda de esto, eh? Si no te acuerdas, te vas a acordar ahora. Sonando por última vez. Eso.

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Duque. Y es que, mira, ahora precisamente vamos a tener dos canciones seguidas, que una es la que está sonando, que han sido editadas por Alok. Es, bueno, habitual, digamos, ¿no?, que tengamos presencia de Alok en Don't Stop Dancing. No es ninguna novedad, ¿no? Bueno, pues atención, porque también aparece en ese remix del I Need You, novedad de la semana con Bunch y Malou. Esto suena muy bien. Suena por primera vez aquí, así que dale la bienvenida.

to My Head, el tema de Ipachon con Norma Jean Martin y Henry Perth. Pues Perth, sí señor. Y atención ahora a lo que llega, que ya lo conoces, ¿eh? Ya causó sorpresa, ¿verdad? Porque te dije, Britney Spears. Un tema dance de Britney Spears, pero dance remix house con Yosemite, Wanna Go. Es muy bueno, lo escuchamos, venga.

¡Pam! El clásico de Vuelve a mi chica, mi amor, es que la versión de DJ Nano y Albert Neve y sonando aquí en el Dance Dance realmente con muchísima fuerza. Vamos a cambiar de tercio, nos vamos al tema Rhymes de Oliver Heldens, porque el Dance Dancing continúa, nos queda mucho, pero mucho por delante, así que no te separes de nosotros ni un segundo.

Sony Fodena DOG, Poppy Bass Common con Think About Us. E ora Dimitri Vegas, David Guetta e Lorraine. El tema se llama Pom Pom. Vaya, vaya trío más espectacular llegando al Dance to Dancing. Así que estamos encantados de recibirlos.

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Y ahora momento para la segunda de las despedidas del Dance Dance. Sin antes de terminar ya la primera hora de hoy, que espero que esté siendo de tu agrado y que lo estés pasando bien escuchando aquí buena música para bailar, pues llega el momento de decir adiós a esta preciosa canción. Se llama Blessings, con mucho estilo, ¿eh? Calvin Harris y Clementine Douglas. Yo creo que ha sido un buen tema que nos ha hecho disfrutar durante meses, aunque hoy nos diga adiós. La escuchamos.

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2: Según el atestado, el acusado contestó un mensaje por el móvil mientras conducía. Esto le hizo de...

Robin Schulz. Qué bien suena esto, ¿eh? Hace poquito que está con nosotros. Y esto, tan poquito como que entra ahora. Hold Me Tight con Nashwell.

Like Away, este temazo clasicazo, ahora con David Guetta y Ian Paton, una mezcla espectacular, realmente. Pues ya sabemos que todo lo que toca David Guetta se convierte en oro, y también lo que toca Tiesto, banda sonora de la película F1. Esto es Oh My God, con Sexy Red.

Hay una canción antigua que dice Zumba y Juan como ella, Zumba y Juan como ella. Suena este final del tema All I Need de Alba Crash y Tony. Atención, porque enseguida vamos a conocer cuál es la última de las salidas de esta semana en el Don't Stop Dancing, pero antes, Deep Eyes con Out of Reach. Después, inmediatamente, la última salida.

antes de buscar la sesión non-stop con nuestro DJ Chema Bo, ¿qué tal si escuchamos la última de las tres canciones que hoy nos van a decir adiós, ¿eh? Pues venga, ya está en la rampa de salida por última vez el Chema Away con The Topic y Sofía Ensayu. Así que la escuchamos, le rendimos el último homenaje y a otra cosa, mariposa.

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6: Pues ya estamos de vuelta y estamos en la parte final del Don't Stop Dancing de hoy. Como bien sabes, en la parte final aparece Chema Bo y aparece para hacerte bailar, pues ya hasta el final del programa de hoy. Así que impacientes estamos en descubrir cuál es la sesión Don't Stop que ha preparado para hoy. Chema, cuando quieras.
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1: Pues eso es lo que nosotros también pensamos, ¿verdad? Pero sí que termina. Evidentemente, después de haberlo pasado muy bien durante 2 horas, llegamos al final del Don't Stop Dancing de hoy. Como siempre, damos las gracias a nuestro productor Nelsi, que nos ayuda pues a recibir cada semana 3 canciones nuevas, también a escoger las 3 canciones que se marchan y que ya sabes que siempre está aquí a nuestro lado buscando cada semana la mejor música para bailar. También damos las gracias a nuestro DJ oficial Chema Bo, que como cada semana...

0: también de aquí a 7 días en tu FM favorita. El Don't Stop Dancing se marcha, pero en 7 días volvemos, si es posible todavía, con más y mejor ritmo. Hasta la semana que viene.
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